Muy buenas tardes, ya estamos con ustedes en este día jueves 11 de junio del 2026, ya son las 5:11 de la tarde. Bueno, pues aquí vamos a estar programando esta música. Ahora sí, bueno, la música de sus, ¿cómo les diré? De su gusto, aquí vamos a estar. Así que si gustan algún tema, pues aquí estamos a la orden. Bienvenidos, saluditos. Y bueno, llegamos con música duranguense. A ver qué les parece. Bendiciones y bienvenidos a Radio Recuerdos de mi Tierra.net. Soy su amiga Juliana desde San Diego, California.

Le damos la bienvenida a nuestra amiga Chayo. Dice, hola, buenas tardes, amiga Juliana y conectados. Ay, por favor, unas románticas. Claro que sí, Chayo. Ahí vamos a buscarle unas bonitas melodías románticas, unas viejitas pero bonitas. Claro que sí. Saludito, Lulita, hasta Paso Robles, California. Y véngase a bailar con estos temas duranguenses aquí en Radio Recuerdos de mi Tierra.net. Y bueno, vámonos con Los Males de Micaela. Y ahí venimos buscando esa música bonita, romántica que nos está solicitando Chayo. Saluditos también a nuestra amiga Rafis, hasta la casita Fresnillo. También se van los saludos ahí para Sebastián, nuestro amiguito. Bueno, y si anda Gabino tras cortinas, bueno, pues también vámonos con los saludos hasta Durango, México. Y uy, vámonos, Los Males de Micaela y El Zancudito Loco.

Bueno, seguimos con ustedes. Dice nuestra amiga Chayo, saludos para el primo viejito. Rafis, bendecida tarde. También Rafis dice, bendecida tarde, amiga Juliana. Aquí seguimos, gracias por los saluditos. También dice, saluditos, hermano el viejito y prima Chayo. Ahí están los saludos y bueno, nos vamos con dos bonitos temas románticos ahí para nuestra amiga Chayo. Hasta el porvenir. Súbale, súbale. Aquí estamos con esta bonita música, esperando que estén pasando un rato, una hora aquí tranquilos, relajados con esta música. Y si se puede, bueno, pues vamos a bailar para desestresarnos un ratito, ¿verdad? Aquí les dejo estos dos bonitos temas.

Seguimos con ustedes en esta tardecita con música, música de su preferencia, música que ustedes me solicitan. Bueno, pues yo aquí sigo trayéndola para que disfruten de esta bonita tarde en compañía de su familia, tal vez, o en compañía de sus compañeros de trabajo, con quien usted esté disfrutando la música. Bueno, pues bienvenidos y también bienvenidos todos los que están atrasito de cortinas, esperando que les agrade este tipo de música. Bueno, aquí seguimos con ustedes. El viejito yo creo que se durmió porque no ha contestado los saludos de Chayo ni de Rafis. Pero bueno, hay que entender que se levanta temprano, que madruga, pues llega cansado, ¿verdad? Así que bueno, aquí les comparto estos otros bonitos temas, esperando que los disfruten.

Seguimos con ustedes aquí en Radio Recuerdos de mi Tierra.net. Ahí se fueron dos bonitos temas de los BBs, especialmente para Lulita, hasta Paso Robles, California. Y bueno, aquí son las 5:48 de la tarde y nos vamos con más bonita música. Vámonos con dos temas de los Yonix, a ver qué les parece. Aquí se las compartimos y bueno, súbale, súbale.

Bueno, seguimos con los mensajes, dice nuestra amiga, dice Rafis, saluditos, hermano el viejito, prima Chayo. Chayo dice, hermosa música, amiga Juliana, saluditos, amiga Lulita. Chayo dice, por favor, engaño, tropa loca y a mentir a la calle con Libra. Bueno, pues nos vamos con esos dos temas ahí especialmente para usted, Chayo, y ahí venimos para despedirnos. Vámonos con Grupo Libra y Tropa Loca con ese bonito tema que se llama Engaño. Así que bueno, ahí se van hasta el porvenir, Fresnillo, Zacatecas. Uy, súbale, súbale.

Bueno, pues aquí estamos. Dice nuestra amiga Chayo, gracias amiga por complacerme. Diosito me la bendiga y que descanse. Muchas gracias, Chayo. Igualmente para usted y para todos los que nos estuvieron acompañando en esta tardecita, que tengan una bonita tarde. Dice Lulita, Chayo, saluditos y bendiciones, amiga. Ahí le mandó un abrazo, una flor y diciendo amén. Así que bueno, también le damos la bienvenida a el viejito. Dice muy buenas tardes, le dé Dios, amiga Juliana, a usted, su familia y toda su audiencia. También dice el viejito, feliz tarde de jueves a sus familias. Bueno, pues ahí están los mensajes del viejito, de Lulita, de Chayo, de Rafis. Y bueno, pues yo me retiro con este bonito tema de Diana Reyes, a mi salud, y también un bonito tema de Cuartada Norteña, domingo tras domingo. Aquí se las compartimos y vámonos, vámonos, que se nos hace tarde. Hasta mañana, primero Dios.

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Susana, la Prietita Malora, y ya estoy por acá en esta tardecita, de jueves. Es jueves, iba a decir de miércoles, pero no. El miércoles ya pasó, es jueves. Saluditos para todos en general. Saluditos para todos los que están por ahí en sintonía, para todos los que están por ahí tras cortinitas. Saluditos para todos ustedes, esperando y por ahí estén pasando una bonita tardecita de jueves. Pues nosotros, oigan, por acá, lo que es en California, tenemos una temperatura bien calientita, algo calientita. Ahora sí se sintió esa calorcita de verano, ahora sí se siente que estamos en pleno verano. Bueno, espero que todos por ahí estén pasando una bonita tardecita de jueves, que por ahí si están en casita, pues que estén disfrutando por ahí al lado de su familia. Si andan en la calle, pues también que estén disfrutando por ahí, donde quiera que anden, que la estén pasando bien bonito en esta tardecita de jueves. Saluditos para todos en general. Bueno, ya. Vámonos con los saluditos, porque se nos hace tarde. Esta Prietita Malora llegó tarde y se va temprano. Y no es amenaza, no. No es amenaza, solamente ahí les estoy avisando que llegué tarde y me voy temprano. Oigan, ya saben cómo es la cosa con la Prietita Malora. Luego no llego, y luego llego y me voy temprano. Ay, ya no sé ni qué ando haciendo. Bueno, vamos después con los saluditos. Vámonos con los saluditos y nos vamos hasta el Porvenir del Centro. Vámonos hasta el Porvenir del Centro. Saluditos allá del Porvenir del Centro a mis papás. Saluditos por ahí a mi papá Carlos, a mi mamá Virginia. Esperando y por ahí estén en sintonía, que ya tengan por ahí esa bocinita todo lo que da. A todo, pero a todo volumen. Esperando y por ahí que ya mi papá ya esté con esa bocinita a todo volumen. Que la tenga ahí retumbando. Aunque se reviente esa bocinita. Saluditos, papá, los quiero mucho. Un abrazote bien, bien fuerte. Un abrazote de oso. De esos de los que sacan el aire. De esos abrazotes bonitos, apapachadores, que les da la Prietita Malora. Un abrazote, papá, los quiero mucho. Saluditos también por ahí a la Pipa. Saluditos a la Pipa, a su esposo, a sus hijos, esperando y por ahí también se encuentren muy bien. Y que esperemos que ya esté por ahí también en sintonía. Saluditos a mi presidenta de Club de Fans. Saluditos a mi hermana Ceci de Santiago. Saluditos, hermanas. Saluditos por ahí para mis sobrinas, para Karen, para Barbie, para mi sobrino Axel, para mi cuñado Chato. Saluditos para ustedes. Saluditos también por ahí en el Porvenir del Centro a mi tío Tejano, a mi tía Marcela. Saluditos por ahí a toda su familia, por ahí a sus hijos, hijas, nietos, nietas. Saluditos por ahí para todos. Saluditos a mi Pancha. Saluditos también a mi Pancha. Un abrazote bien, bien fuerte por ahí para mi Pancha, esperando y también se encuentre muy bien. Esperemos si por ahí ande muy bien mi Pancha. Un abrazote, Pancha. Saludos también por ahí en el Porvenir del Centro a Chayo. Saluditos, Chayo. Saluditos por ahí para usted, para sus hijas. Saluditos también por ahí para sus papás, para don Lorenzo, para doña Margarita, esperando y se encuentren muy bien. Y pues por ahí para toda su familia. Saluditos. Saluditos también ahí en el Porvenir al primo Carruy. Saluditos, primo Carruy. Saluditos por ahí para ti, para tu esposa Fabi, para tus hijas, para tu hijo. Y por ahí para toda tu familia. Espero que todos anden muy bien por ahí en el Porvenir. Y a toda nuestra gente bonita ahí en el Porvenir del Centro. Saluditos para todos. Vámonos hasta la casita. Saluditos ahí en la casita a la prima Rafi. Saluditos por ahí a la prima Rafi, a su esposo, a sus hijos. Esperando que se encuentren muy bien, que estén pasando una bonita tardecita de jueves. Y ahora sí, vámonos hasta el centro. Saluditos ahí en el centro a Chely. Saludito, Chely. Saluditos por ahí para usted, para su mamá, para toda su familia. Esperando se encuentre muy bien. Y ahora sí, vámonos hasta Vía de Cosacatecas. Vámonos hasta Vía de Cosacatecas. Saluditos ahí en Vía de Cosacatecas a la amiga Manuelita. Saluditos por ahí para ella, para el jovencito Alexander. También por ahí para Roberto y por ahí para toda su familia, la amiga Manuelita, esperando y se encuentren muy bien y que estén pasando por ahí una bonita tardecita. Saluditos, vámonos hasta
saludos hasta California, desde donde transmite la Prietita Malora. Saluditos ahí en Stockton a Martina. Saluditos, Martina. Saluditos por ahí para sus hijas. Esperando y se encuentra muy bien, Martina. Un abrazo muy fuerte para usted desde la distancia. Saludos también por allá en Stockton a mi comadre Cristi, a su esposo, a las niñas. Saluditos también por ahí al bebé. Que esperen por ahí, todos salen muy bien. Saluditos, vámonos hasta el monte, vámonos hasta el monte California. Saluditos acá en el monte California, en el Jones Burgers, a todo mi equipo de trabajo. Por ahí a los cocineros, a las cajeras y pues también por ahí a los clientes si andan por ahí escuchando. También saluditos por ahí para todos ellos. Saluditos. Saludos también por acá en el monte California, Simplemente María. Saluditos, Simplemente María. Saluditos por ahí para el coño. Saluditos para Simplemente María, para el coño. Para mi comadre Daisy, también por ahí para mis ahijados, para Dayton y para Uriel. Saluditos para ustedes también acá en el monte California. Saluditos al country también por acá en el monte. Saluditos country, saluditos por ahí para usted. Para la princesa, para Pepe, para Irma. Saluditos para ustedes. Vámonos hasta Baldwin Park. Saluditos ahí en Baldwin Park al señor Vigo. Saluditos por ahí al señor Vigo, por ahí para toda su familia, para su esposa. Esperando y por ahí se encuentre muy, muy bien. Saluditos por ahí también a todos sus compañeros de trabajo. Y ahora sí, vámonos hasta San Bernardino. Saluditos ahí en San Bernardino a mi prima comadre Nancy. Saluditos, coma. Saluditos, ánimo, ánimo, échale ganas. Saluditos también por ahí para mi compadre Luis. Saluditos también por ahí para los niños, para Tutus. Esperando todos anden muy bien por ahí en San Bernardino. Saluditos a mi tío Chano, a mi tía Julia. También por ahí a toda su familia. Saluditos. Vámonos hasta Las Vegas, Nevada. Nos vamos hasta Las Vegas, Nevada. Saluditos ahí en Las Vegas, Nevada al amigo Panfilito Ortega. Saluditos por ahí al amigo Panfilito Ortega. Por ahí a su hermano, Fernando. Y también por ahí para toda su familia. Esperando todos se encuentren muy, muy bien. Que por ahí estén pasando una bonita tardecita de jueves. Saluditos para todos ustedes ahí en Las Vegas, Nevada. Y ahora sí, vámonos hasta Colorado. Vámonos hasta Colorado.

Colorado, al Timo viejito. Saluditos, primo viejito, saluditos por ahí para ti, para Gris, por ahí para toda tu familia, esperando se encuentren muy, muy bien. Saludos también por ahí en Colorado al primo Israel, saluditos, primo Israel, saluditos por ahí para usted, para toda su familia. Esperando y estén pasando una bonita tardecita de jueves. Saluditos al señor Carrillo, también ahí en Colorado. Saluditos, señor Carrillo, saluditos por ahí para usted, para toda su familia. Esperando y se encuentre muy, muy bien. Si anda por ahí con los pasmados, pues ánimo, ánimo, señor Carrillo. Si anda por ahí con las vacas, también, también. Ánimo, señor Carrillo, saluditos para usted, toda su familia. Saluditos a mi comadrita Angie, saluditos por ahí también a mi comadrita Angie, saluditos también por ahí para ella, para toda su familia, esperando se encuentre muy muy bien. Anda perdida, por ahí anda perdida mi comadrita Angie, saluditos por ahí para ella, para toda su familia, espero y se encuentre muy muy bien. Y ahora sí, vámonos hasta Portland, Oregon. Saluditos ahí en Portland, Oregon. Al amigo Pacho Leiva, saluditos por ahí al amigo Pacho Leiva y a toda su familia, espero y se encuentre muy muy bien. Vámonos hasta Atlanta, Georgia. Saluditos ahí en Atlanta, Georgia, Alma Lorilla número uno. O sea, al primo Fernando López Vaquerito. Vámonos hasta allá. Saluditos por ahí para el primo Fernando López Vaquerito. Saluditos por ahí también para toda su familia. Esperando y ande muy bien el primo Fernando López Vaquerito, que ande por ahí este. Si anda por ahí tras cortinitas, pues saluditos para él, si está por ahí con el coyote. Igualmente, saluditos para él y pues para toda su familia. Saluditos para el Maloría número 2, para Belino el Pistolero. Saluditos, Belino el Pistolero, saluditos para usted, para toda su familia. Esperando y por ahí los Malorías anden muy bien. Que por ahí ya anden por ahí listotes para que vengan a pedir canciones, porque esta prietita malora no sabe a qué hora se vaya, ¿eh? Como se puede ir temprano, se puede ir tarde, se le puede caer por acá la carpa. No sabemos qué pueda pasar por acá, ¿verdad? No sabemos qué pueda pasar, así es de que, pues vamos a ver qué pasa. Saludos también por ahí para Zúñiga, donde quiera que nos escuche. Si nos escucha por allá, en Montebello, en el este de Los Ángeles, en Commerce, allá en Boyle High, si anda por allá también, pues saluditos por ahí para él, para toda su familia, esperando y se encuentre muy, muy bien. Vámonos, oiga, ahora sí, vámonos, vámonos con la música, oiga, porque esa prendita malora ya tiene por acá la música lista, oiga. Fíjense que ayer, aunque no lo crean, yo sé que andé diciendo, ah, la prendita malora que va a andar por acá acá extrañando, ¿verdad? Pues aunque no lo crean, sí, oigan, sí los extrañé a todos. Yo andaba perdida, pero los estaba extrañando a todos. Extrañaba andar por acá, echando relajito, acá sacándoles la garra, o más que nada eso, ¿verdad? Por acá sacándoles la garra, ¿no? Y lo que no me gusta da. Y lo que no me gusta eso de andar sacando la garra, ya saben. No, oigan, pues sí, qué bueno que ya estamos por acá. Si ustedes no me extrañaron, no importa. Lo importante aquí es que yo los extrañé a todos ustedes, que por acá yo sí decía, oh, ya estuviera ahí sacándoles la garra a todos. No, eso sí, yo puro de andar sacando la garra, dije, no, ya estuviera ahí sacándoles la garra, pero dije, ah, pero mañana me la pagan, así es de que listotes, porque hoy la prendita malora viene con ganas de sacar la garra. Bueno, oigan, a ver, vamos a leer unos mensajitos que tengo por acá y después de esos mensajitos me voy a ir con las canciones que ya tengo por acá listotas. Ya tengo por acá unas canciones listas. A ver. Aquí está. Ok, vamos a leer los mensajitos por acá. Ya nos acompaña Chayo. Bienvenida, Chayo. Bienvenida. Saluditos por ahí para usted, para sus hijas, para sus papás, para Don Lorenzo, para Doña Margarita. Esperemos si por ahí tengan esa vocinita, todo lo que da, todo volumen, a todo
pero a todo volumen. Saluditos, Chayo.

dicen por acá, Chayo. Hola, buenas tardes, hija, y bendiciones para usted y a su familia. Para Irma, Lena y a la güera, y a Chona y a sus tíos, Álvaro, Juan Carlos y a Juan Antonio. Dios los bendiga a todos. Muchísimas gracias por esos saluditos, Chayo, por esos saluditos por ahí para toda la familia. Muchísimas gracias. Chayo siempre se acuerda de todos, ¿verdad? Qué bueno, Chayo, me da muchísimo gusto, me da muchísimo gusto que por ahí esté. Se acuerde siempre, siempre de todos. Igualmente para ustedes, saluditos por ahí para todos, Chayo. Se encuentra en el porvenir, pues saluditos por ahí para todos. Ahí salúdenme mucho a sus papás, por favor. Y qué bueno que ya anda por acá, Chayo, acompañándonos. Me da gusto que ya ande por acá acompañándonos. También ya nos acompaña... Ya nos acompaña por acá Zúñiga. Bienvenido, Zúñiga, bienvenido. Qué bueno que ya anda por acá en sintonía, que ya nos está por acá acompañando. Saluditos por ahí para usted y toda su familia. Dice por acá Zúñiga: hola, Prietita, buenas tardes. Saludos por aquí cerquitas en la bonita ciudad de Montebello, California. Bueno, pues saluditos hasta allá. Dice que anda cerquitas en la bonita ciudad de Montebello, California. Pues saluditos hasta allá, hasta donde se encuentra usted. Dice también por acá Zúñiga: ya estamos aquí listos para escuchar a la Prietita Malora. Muchísimas gracias por estar por ahí listotes. No, los extrañé a todos, la verdad los extrañé a todos. Extrañaba estar por acá echando gritos, echando relajo. Ya saben cómo soy yo, pero me gusta mucho el relajo, la verdad. Me gusta mucho el relajo. ¿Para qué digo que no? Sí. ¿Para qué digo que no? Sí. Así es de que, es que bueno que ya estoy por acá. Estoy también por acá, Zúñiga. Prietita, hubo muchos graduados. Saludos a todos esos graduados. Felicidades para todos ellos. Ahí salió levantando los deditos. Sí, la verdad, hubo muchos graduados. Estas últimas semanas han sido de graduaciones. Y pues yo creo que muchas escuelas todavía siguen las graduaciones. Pues muchísimas felicidades por ahí para todos los graduados. Déjenme les digo, mi hijo fue uno de esos graduados. Gracias a Dios. Ya se graduó de la escuela intermedia, sí, de la escuela intermedia. Por ahí fue su graduación ayer fue su graduación de él, hablando de los graduados, que por aquí está hablando su niña de los graduados, sí, él fue uno de los graduados ahí. Bueno, ahorita hay graduaciones en todas las escuelas, unos los hacen antes, después, unos más temprano, más tarde, depende de lo que se gradúen. Como mi hijo se graduó en la escuela intermedia, pues su graduación es temprano. Como los que ya se gradúan, lo que es de la high school, pues su graduación de ellos es tarde, o sea, es dependiendo. Primeramente Dios, en unos 4 años mi hijo por ahí va a estarse graduando lo que es de la high school. Primero Dios, ¿verdad? Primeramente Dios, así será. Por lo pronto, de la escuela intermedia, pero ahí vamos, ahí vamos. Vamos a pasito lento, despacito, pero ahí vamos. Pues muchísimas felicidades por ahí para todos los graduados. Un logro más. Y pues hay que apoyar a nuestros hijos, oigan. Hay que apoyar a nuestros hijos, hay que empujarlos, oigan, a que hagan algo mejor. Que le echen muchas ganas a la escuela. Ellos que tienen la oportunidad. Muchísimas felicidades para todos. Si alguien por ahí nos está escuchando y se graduó, pues muchas felicidades. Y échenle muchísimas ganas. Dice también por aquí, Zúñiga dice: bueno, Prietita, por ahí te encargo unas cancioncitas para que te las vayas formando, trayendo, como dices tú. Y salió con el dedito para arriba y risa. Sí, claro que sí. Dígame cuáles cancioncitas y por ahí me las traigo y me las voy formando, ¿verdad? Ahí me las voy trayendo despacito. Y acá las formo. ¿Cómo de que no? Usted dígame cuáles quiere y yo por acá me las traigo. Bueno, pues saluditos por ahí para usted, Zúñiga. Si alguien por ahí de su familia también se graduó, pues muchas felicidades. O por ahí algunos graduados que haya por ahí que están escuchando, muchas felicidades para ustedes. Bueno, vámonos con la música. Oigan, vámonos con la música. Tengo por acá ese corrido de Juan Marta por ahí con Poncho Villagómez y sus Coyotes del Río Bravo. Me voy a traer La Carga Blanca con Los Alegres de Terán. Y yo creo que le voy a pegar una de Las Jilguerillas, por ahí muy especial para mis papás. Hasta El Porvenir del Centro también por ahí se los vamos a compartir. A Don Lorenzo, a Doña Margarita, a Chayo. Pues por ahí para toda la bonita audiencia que le gusta esta bonita música del recuerdo. Viejitas pero bonitas, se los compartimos.
sentimos también a todos ustedes. Vámonos pues, oiga, vámonos, y así comenzamos con la música.

Bueno, pues por ahí quedaron esas bonitas canciones esperando y por ahí todos tengan esa bocinita, todo lo que da, que por ahí tengan esas bocinitas a todo, pero a todo volumen. Saluditos para todos, todos en general, para todos ustedes que están por ahí en sintonía. Saluditos, saluditos. Dice por acá Zúñiga, dice, para ir calentando motores. Claro que sí, por ahí hágame saber cuáles canciones quiere y yo me las traigo más rápido que pronto, digan. Por lo pronto,

Bueno, pues ahí quedaron esas dos bonitas canciones. Por ahí me traje una de Jenny Rivera, también por ahí una de Yolanda del Río. Bueno, espero que estén disfrutando de toda esta bonita música. Pues si alguien gusta por ahí una canción, por ahí háganmelo saber y yo me las traigo. Ustedes no me digan, a ver, Prietita Malora, traigas estas y pues yo me las traigo. No, al cabo la Prietita Malora, para eso se pinta solita. No, no, ustedes díganme si se trata de echar por acá relajito, de traer canciones. Yo listota. Al cabo, ahorita los malorías, ellos duermen. Los malorías duermen ahorita, vamos. Ya ven que luego los malorías llegan por ahí, a pedir a... ¿Qué dicen ellos? Que ellos llegan a pedir a... que cinco de no sé qué, cinco de no sé qué. Y que de pilón unas... ¿Qué dijo? 10 de las jilguerías, ¿verdad? ¡Qué bárbaros esos malorillas! No, ellos ahorita están en la agusticidad. Ellos ahorita están, pero en plena agusticidad. Ahorita no los molesten, no molesten a los malorillas. Saluditos donde quiera que anden esos malorillas. Dice por acá Zúñiga, dice Prietita linda con Dinámicos del Norte, ya la tengo. Necesito Verte con Invasores, también ya la tengo. Y Malherido con los Yonix, dice gracias Prietita. No, de nada, de nada, de nada. Gracias a usted por estarnos acompañando por acá en esta tardecita de jueves. Y pues a todos los que están por ahí acompañándonos, a todos ustedes que están por ahí tras cortinitas, saluditos, saluditos para todos, todos. No los puedo ver, pero si andan por ahí, pues saluditos para ustedes. Dice, también por acá nos acompaña Jenny del Porvenir. Bienvenida, Jenny. Bienvenida, Jenny del Porvenir. Gracias, gracias por estar por ahí en sintonía. Saluditos por ahí para usted. Por ahí para mi tía Marcela, para mi tío Tejano, por ahí para toda la familia, para mi Pancha. Por ahí démele un abrazote bien, bien fuerte a mi Pancha. Dígale, Pancha, este abrazote es de parte de Ana, dígale, de parte de Ana, la Prietita Malora, la que anda por ahí echando puros gritos, de esa mera. Saluditos, Jenny, saluditos, dice por acá Jenny. Hola, amiga Prietita, un saludo para mi Toño, con una canción de Macario Romero, y la India Bonita con el Puma de Sinaloa. Claro que sí, claro que sí. Ahorita me traigo esas tres esas dos bonitas canciones. Ahorita, después de estas tres que tengo por acá formaditas, ahorita me las traigo. ¿Ya escucharon el ruidazo que traigo por acá? No, andan bien intensos estos perruños, hijos míos, andan pero bien intensos. Bueno, oigan, vamos a leer otro mensajito que tenemos por acá y me voy a ir con la música. Dice por acá, soy Nancy, ya tengo la bocinita, todo. A ver si no se revienta la bocinita y salió a risa y risa. No, esperemos si no. Esperemos si no. Usted no le baje el volumen, no le baje el volumen a esa bocinita, porque ahí vienen sus canciones. Ahí vienen esas tres bonitas canciones que por ahí usted está solicitando, así es de que no le baje esa bocinita, porque si le baja no les va a escuchar, ¿eh? No les va a escuchar así bien perrencilla, ¿se da? Bueno, me voy a estar trabajando por lo pronto en las que me está solicitando Jenny del Porvenir. Por ahí dice que para su Toño, dice, con una canción de Macario Romero y la India Bonita con el Puma de Sinaloa. Claro que sí, ahorita me las busco y me las traigo. Saluditos para todos allá en el Porvenir del Centro. Pues vámonos pues, oiga. Vámonos con esas tres bonitas canciones que está solicitando Zúñiga. Y súbanle, súbanle a esa bocinita todo lo que da.

Me equivoqué. Ay, Dios mío, qué bello, ¿verdad? Qué bello. Dice por acá, ya nos acompaña por acá Milino el Pistolero. Ya anda por acá Milino el Pistolero. Bienvenido, Milino el Pistolero. Qué bueno que ya anda por acá. Sintonía, que ya anda por acá acompañándonos. Saluditos por ahí para usted y para toda su familia. Dice por acá Milino el Pistolero. Llegó con sus lentes de sol porque dice que el sol le lastima sus ojos verdes. Dice.

ti ya te andas despidiendo, ¿verdad? ¡Qué bello, bello, bello! ¿Y los valorías? Bien, gracias. Dormiditos, dormiditos, ¿eh? ¿Qué tal? ¿Qué tal? Dice, y ahí salió Risa y Risa con el dedito para arriba con el coyote. Ya ven cómo se andaban con el coyote, ya ven. Y unos plomazos para que despierten. Ay, valorillas, cómo les gusta andar con el coyote. Se me hace que le andan haciendo segunda al plomo viejito. Dice por acá Zúñiga, dice, qué buenas rolitas, gracias, Pretita. Solo faltaron esos gritos y esos plomazos que le pones. Y salió Risa y Risa. Sí, ahorita me los traigo, ahorita. Con esa otra que me faltó, ahorita le pongo un grito y unos plomazos. ¿Cómo de que no? Dice Zúñiga, dice, te faltó una, Pretita, la de mal herido con los Yonex. Sí, me falta esa. Lo que pasa que estaba saliendo ese de mal herido. No sé por qué tengo esa canción por acá con Gilberto Santa Rosa. Y dije, no, por eso la quité, pero estaba saliendo con ese artista, pero dije, no, pero ya la tengo por acá formadita, dice, por ahí me la debes, no, ya la tengo acá listota, también por acá, ya tengo preparadas también las que me está solicitando Jenny del Porvenir. Bueno, pues me voy a ir con esa de los Yonex, mal herido, por ahí para su hija que me faltó esa, y pues ahorita regreso con las que me está solicitando Jenny del Porvenir. Vámonos pues.

amiga. Bueno, espero que por ahí tenga esa voz, Inita, todo lo que da, que por ahí tenga esa voz, Inita. A todo, pero a todo bolo.

Ahorita me traigo esas dos bonitas canciones. Ahorita me las voy a traer por ahí más rápido que pronto. Bueno, ya tengo por acá formaditas las que por ahí me está solicitando Jenny del Porvenir. Y por acá me las voy a soltar de una vez. Va a decir Jenny del Porvenir. No, esta Pritita Malora se tarda mucho en traerse la música. No, es que me había equivocado con esa de Malherido con Jones. Dije, no, me la tengo que traer. Y pues ahí quedó. Bueno, ahora sí, vámonos con esas dos canciones que me está solicitando por allá Jenny del Porvenir. Y que le suban a la bocinita todo, pero a todo lo que da.

estoy por aquí de regreso y ahí quedaron esas dos bonitas canciones y se fueron hasta allá, hasta el porvenir del centro. Por ahí me la solicitó Jenny del porvenir, dice que un saludo para su Toño, dice, con la canción de Macario Romero y la India Bonita. Bueno, pues ahí quedaron. Ahí quedaron esas bonitas canciones. Ojalá por ahí tengan esa bocinita, todo lo que dan. A todo, pero a todo volumen, como tiene que ser. Vamos a leer más mensajitos, Ya nos acompaña también por acá el clima viejito. Bienvenido, clima viejito. Bienvenidos, saluditos por ahí para ti, hasta Colorado, saluditos por ahí para ti, para Gris, para toda tu familia. Esperan que se encuentren todos muy, muy bien, primo viejito. Dice el primo viejito. Dice, muy buenas movies. No, primo, ¿qué pues? ¿Cómo que muy buenas movies? No, no tenemos movies. Aquí no tenemos movies, aquí tenemos puras canciones. Más bien, muy buenas canciones, muy buenas canciones. ¿Cómo que muy buenas movies? ¿Qué pasó, primo? Andabas con el coyote y el coyote te soltó así bien dormido todavía, ¿verdad? ¿Qué pasó, primo? ¿Cómo que bueno, muy buenas movies? No, más bien muy buenas canciones, primo. ¿Qué pasó? ¿Qué rollo? ¿Qué rollo con el pollo? Dice, muy buenas movies, yeah, de Dios, prima. Oye, oh, yeah, yeah, el chico yeye, yeah, yeah, llegó el chico yeye. Yeah, yeah. ¿Qué pasó, primo? ¿Qué pasó? ¿Estás dormido todavía? No, ya despierta, primo, ya despierta. Porque la Pritita Malora viene con ganas de sacar la garra, primo. No seas así. Dice, muy buenas movies, yeah, de Dios, prima. Y a toda ti audiencia, feliz tarde de jueves para todos. Bueno, pues feliz tarde de jueves para todos, todos, todos en general de parte del primo viejito. Dice que muy buenas movies. No, díganle al primo viejito que no tenemos movies. Nosotros tenemos cancioncitas, primo. Dice el primo viejito. Ploma, no, no, ploma, no, no, no, no, no. Yo soy prima, no ploma. Soy prima. Dice, prima, hoy no he tenido chance de coyotear. Y salió a risa y risa. Como que no te creo, primo. No te creo que no hayas tenido chance, aunque no tengas chance de coyotear. Como que, no sé, no sé. Como que mi esferita mágica miró otra cosa. Miró otra cosa. Y no precisamente fue que no coyoteaste, ¿eh? Tiene que sacar la garra más bello, primo. No te me pongas de pechito, no te me pongas de pechito, primo. Saluditos, primo, saluditos. De seguro andabas allá con el Valoría número uno, ¿verdad? De seguro andabas allá con el primo Fernando López Vaquerito. Por allá con el coyote, ¿verdad? No, no, no les gusta, no les gusta ese bendito coyote. Ay, no, yo no sé qué tanto les gusta ese coyote. ¿Quién sabe, verdad? Hay que preguntarle al señor Carrillo si él sabe. Si de casualidad él sabe qué les da el coyote, porque les gusta mucho andar allá. Bueno, yo cuando voy con Morfeo, yo sé a lo que voy, pero ustedes con el coyote, ¿a qué van tanto? Mi pregunta es, ¿a qué van tanto? A ver, señor Carrillo, ayúdeme, ayúdeme a descifrar eso, señor Carrillo. En lo que me traigo sus canciones, piense, piense, ¿qué los atrae tanto al coyote? Vámonos, pues, vámonos con esas dos bonitas canciones que está solicitando el señor Carrillo. Y súbale, señor Carrillo, súbale a todos.

Bueno, pues por ahí quedaron esas dos bonitas canciones y se fueron hasta allá, hasta Colorado. Por ahí la solicitó el señor Carrillo. Saluditos, saluditos. Y súbale, señor Carrillo. No le baje el volumen a esa bocinita. Saluditos, saluditos, dice por acá, nos acompaña por acá también el Country, bienvenido, saluditos por ahí para usted, para toda su familia, Country, saluditos, dice por acá el Country. Dice, buenas tardes, hijas mías, aquí en sintonía, ponles a mis papás el corrido de los Pérez, dueto América, hermosísimo Lucero, dueto Las Palomas, que los queremos mucho. Claro que sí, Country, ya me las tengo por acá formaditas, ya las tengo por acá listotas para traérmelas. Oigan, ¿dónde está el primo que dice que no ha tenido chance de echarse un coyotito? Que no ha tenido chance de coyotear, ¿será que sí? Como que no le creo, yo creo que ahorita ya anda ya con el coyote, ya no lo creo, como que cuando él me dice, él está como mi hermana, cuando mi hermana me dice que ella controla a Morfeyo Feyo, tampoco le creo, no crean que le creo, como ahorita no sé dónde anda mi hermana, no sé dónde anda mi presidenta del club de fans, déjenme les platico algo de ella, déjenle saco la garra orella, hace como unas 4 horas, no es en serio, me dijo que se iba a bañar, dijo ahorita voy y me baño bien rápido, dice, y ahí te llamo, hermana. No, pues ahorita todavía es hora de que nada, limonada. ¿Dónde se iría a bañar? Se iría a bañar el arroyo y allá se agarró en la chorcha. ¿Qué ahí anda de en el mitote? ¿O qué pasaría? ¿Qué pasaría por ahí con mi hermana? A ver, como que ya me está dando pendiente. ¿Se la llevaría el arroyo? Se la llevaría por ahí el arroyo, quién sabe, ¿verdad? Así el primo viejito, ¿dónde estará el primo viejito? ¿Será que también se lo llevó el arroyo? Ay, no, qué feo, ¿verdad? Feo. Ya, prendita malora, pórtese bien. No le andes sacando la garra a los que andan por allá con el coyote. Vámonos, pues, oigan, mejor vámonos con la música. Vámonos con esta bonita canción del corrido de los Pérez con Dueto América. Y también me voy a traer... Sí, leí el mensaje del Country completo. Dice, buenas tardes, hijas mías. Aquí en sintonía, ponles a mis papás el corrido de los Pérez, dueto América, hermosísimo Lucero, dueto Las Palomas, que los queremos mucho. Bueno, pues ahí está ese mensajito para mis papás de parte de el Country, desde acá, desde el monte California. Vámonos, pues, ahora sí, ya, apretita Manora, ya, acuérdese si lee los mensajes o no. Vámonos con esas dos bonitas canciones y por ahí regreso con más. Si alguien gusta alguna otra bonita canción, hágamelo saber y yo me las traigo. Si no, la prendita Malora por acá va a poner lo que le dé su regalada gana. Ya saben cómo es la prendita Malora. Vámonos pues y que le suban mis papás a todo, pero a todo lo que da.

Catrina Salsita. Es un abrazote bien, bien fuerte. Bueno, oigan, vámonos con estas dos bonitas canciones. Me voy a ir con una de Rancho Humilde y le voy a pegar una de Vicente Fernández. Vámonos pues y regreso con las que me está solicitando Bailino, el pistolero. Y

Ya estoy por aquí de regreso, ya ando por aquí de regreso y ahí quedaron esas bonitas canciones. Espero y por ahí tengan esas bocinitas a todo lo que da, a todo volumen. Dice por acá Chayo, dice hija, por favor, con liberación, campanitas de

saluditos. ¿Dónde andas? ¿Dónde has andado? Amigo Rol, ya no te he mirado, ya no te he mirado. No te he visto ya, ni siquiera que pasas ahí como bala. Nada, nada, nada, limonada. Dice por acá el amigo Rolando Luna. Muy buenas noches. Muy buenas noches, Rol. ¿Cómo estás? ¿Cómo te va en esta tardecita noche de jueves? Bueno, espero y por ahí te estás pasando una bonita tardecita ahí en compañía de toda tu familia. Si andas echando un cafecito, pues provechito, provechito. Te invita al cafecito. Saluditos, Rol.

escucha ahí, ya las tengo por acá listotas, listotas. Dice por acá, ya nos acompaña por acá la prima Rafis. Bienvenida, prima, bienvenida. Qué bueno que ya andas por acá en sintonía. ¿Qué razón me das del primo viejito? Llegó y así como llegó, se desapareció. ¿Dónde andará? ¿Andará con el coyote o dónde andará? ¿Quién sabe? ¿Quién sabe? Se peló Baltasar, dice la prima Rafis. Dice, buenas noches, prima. Y a todos los presentes, tarde pero sin sueño. Y salió a risa y risa. No, prima, lo bueno que te llegaste

pues deseas que me estás solicitando, Chayo. Dice por acá también Zúñiga, dice, por ahí te encargo otras cancioncitas y todavía alcanzo. Sé que tienes casa llena con las complacencias, ¿no? Está bien, te pidas tus canciones, si alcanzamos. Yo creo que si alcanzo. Más que voy a hablar un poquito menos, ¿verdad? Para alcanzar. Bueno, si alcanzo, es cierto, ya saben. Para todo el tiempo, pídame las canciones y ahorita me las traigo. Dice Zúñiga, pero si alcanzo, tráete otras, porfa. Si alcanza, claro que sí. Ahí escríbame cuál les gusta, que me traiga y ahorita me las traigo. Me voy a ir con las que está solicitando Chayo y regreso con las que está solicitando la prima.

talla con el coyote, dice la prima Ravis. Gracias, prima, por los saluditos. Y no digas que coyote, mi hermano anda echándole al costal porque el morral ya se llenó y salió risa y risa. Eso sí es cierto. Eso sí es cierto. Y anda echándole al costal porque el morral está repletito. Sí te creo, sí te

A ver, a ver, que nos pongamos en la lista por ahí unas de los caminantes para Irma. Que a ella le gustan. Claro que sí, Martín. Ahorita me pongo por ahí en la lista de espera. Unas de los caminantes por ahí se las vamos a compartir a Irma. Claro que sí, ahorita me las traigo. Dice por acá, Zúñiga, dice el color de tus ojos, mi razón de ser y tu perfume con la MS. Gracias, Bretita. Claro que sí, ahorita me formo también esas tres bonitas canciones. Ahorita me las formo por acá. Dice Zúñiga, dice, y por ahí cuando tengas otra chancita, compláceme con el amor de mi vida, dile con Trini la leyenda.

oigan, esas ya son clásicas, Prietita, las de Trini y de la nobleza de Aguililla. Sí, ¿verdad? Claro que sí. No, sí, aquí las tengo, aquí las tengo ya. Las tengo descargadas, va a ser más fácil, ¿verdad? Va a ser más fácil, pero igual ahorita me traigo esas otras que me estás solicitando. Por lo pronto me voy a ir con esas que me estás solicitando, la prima Rafis, y se van a ir hasta allá, hasta la casita. ¡Súbele, prima, súbele! Para que el primo siga llenando su costal. ¡Vámonos recién!

Bueno, pues por ahí quedaron esas bonitas canciones. Por ahí quedaron esas bonitas canciones que por ahí me solicitó la prima Rafis. A ver, por acá me voy a ir con...

Y acá salió la primera refis con las bocinitas y con notas musicales. Dice por acá, salió la primera refis también con pura lumbre. Pura lumbre. Y por acá, Zúñiga saludando por ahí a Chayo. Dice por acá, Zúñiga, pretita, hoy sí te bombardeamos con muchas complacencias. Hoy sí estás desquitando el cheque. ¿Verdad que sí? Hoy sí lo estoy desquitando. No sean así, no sean así. Y dice Zúñiga, dice por acá, Zúñiga. Ay, ay, ay, ay. Dice lo que falta, igualmente. Y lo dice la prima Rafis, igualmente, prima Chayo.

ve. Y dice, parte del niño. Bueno, pues también trae para el niño, también para el bebecito. Y sale la prima Rafis con pura lumbre. Mi hermana Ceci, ya llegó mi presidenta de Club de Fans. Ya llegó mi presidenta de Club de Fans. Y mi hermana Ceci de Santiago dice, Olis. Olis, Olis, hermana. Muy buenas noches. Saluditos, hermana, saluditos. Dice también por acá mi comadre Cristi, ya llegó. Saluditos, saluditos. Dice, hola, Ana. Hola, hola, muy buenas noches, muy buenas noches, dice también por acá mi hermana Ceci Santiago. Hermana, ya llegó tu reina. No, hermana, pues te tardaste como unas 4 horas bañándote, no manches, hermana, no manches, yo ya casi me voy, hermana. Sí, mi hermana Ceci Santiago, hermana, te hicieron para mí de contrabandistas. Bueno, oigan, las que no alcancen a traerme, se las voy a dejar formaditas, oigan, porque esta practicadora tiene compromisos, pero aquí se las dejo, no se preocupen. Vámonos con las que me está solicitando por ahí, esa de caminantes que me está solicitando Martina, y le voy a pegar las primeras tres que me está solicitando Zúñiga. Dice que ahora sí me bombardearon, se pasan, ¿eh? Se pasan, vámonos, súbale a todo lo que da.

formando esas bonitas canciones que me están solicitando. Se las voy a dejar por acá programaditas, oigan, porque la Pretita Malora ya se tiene que ir. Hay unos compromisos, sí, pues me tengo que ir, oigan, pero acá les dejo esas canciones programaditas y después por ahí les dejo también

semana, esa de los contrabandistas. Y dice por acá Chayo, dice, por favor, llegaste a mi vida con aduanales del San Carrón o del Norte, a ver si la haya. Claro que sí, claro que sí.

la oración de la noche. Dice por acá, también por acá ya nos acompaña el Tracas ahí con su banderita de México. Bueno, pues bienvenido, bienvenido por ahí al Tracas ahí con su banderita de México. Bienvenido desde donde quiera.

agüita de coco. Claro que sí, ahorita le ponemos esa de agüita de coco. Ahorita también por acá me la voy a dejar programadita. Y también por acá nos acompaña Tadeo. Bienvenido, Tadeo, bienvenido. Dice también por acá, Tadeo, dice la de mis tres animales. También ahorita por acá me la voy a dejar formadita. También por acá la voy a dejar programadita. Acá la voy a dejar listota, dice Chayo. Bueno, hija, Dios la bendiga y que pase buenas noches y felices sueños y para todos igual.

Bueno, oigan, pues igualmente que pasen todos muy bonita noche, que descansen, que tengan dulces sueños y que mañana tengan un lindo despertar. Si Dios quiere, mañana estaremos por acá de regreso. Mañana estaré por acá de regreso. Primeramente Dios. Oigan, salgo corriendo. Que descanse. Muchísimas gracias a todos por haberme acompañado en esta nochecita. Gracias a todos. Que tengan muy bonita noche, que descansen y que mañana tengan un lindo despertar. Gracias a todos por haberme acompañado. A todos ustedes que estuvieron por ahí tras cortinitas. Muchísimas gracias. Ahí les dejo sus canciones programaditas. No se vayan a ir porque al final va a salir la oración de la noche.

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de la mañana del día viernes 12 de junio del 2026. En el nombre del Padre, del Hijo, del Espíritu Santo. Amén. Padre eterno, hoy me despierto con mucha ilusión y alegría. Mi corazón agradece tu infinita bondad y misericordia. Esta mañana me dispongo a iniciar mi día con mucha fe y convicción de hacerla provechosa para mí, aceptando con mucho amor las cosas que tienes preparadas para mí. Gracias, Padre Celestial, porque eres tan real como el aire para respirar. Te pido que te quedes a mi lado para enfrentar todas las pruebas que tendré adelante. Aumenta mi fe y haz constante mi oración. Ten presto tu oído cuando clame por mi necesidad, porque lejos de ti mi vida no tendría sentido. Pido por mi familia, por cada uno de sus corazones, para que te manifiestes en medio de ellos en las distintas actividades que realicen. Bendícelos y ayúdalos a mejorar como siervos tuyos, a perdonar las ofensas de sus prójimos y a ser humildes de corazón. Bendito Señor, que los que aún no te conocen puedan hacerlo y colocarte como centro de sus vidas para proclamarte como Rey y único Dios. Señor amado, llena de fe nuestros corazones y construye una mejor vida junto a nosotros. Multiplica nuestras alegrías y consolida nuestra unión para que podamos apoyarnos cuando las cosas se pongan difíciles, para perdonarnos cuando haya algún malentendido

por las personas que tienen un amanecer duro y complicado, por las que aquejan enfermedades físicas y del alma, por las que no tienen un trabajo y por las que están atravesando momentos de lucha y de aflicción, para que derrames tu gracia sobre ellos y les ayudes a alivianar sus pesares. Grande y poderoso eres, oh Dios. Tu diestra se mueve y todo se hace conforme a tu voluntad. Déjame enaltecer tu nombre y glorificarte por todo lo que haces por mí y los míos, porque sin merecerlo, recibimos a diario todos los dones de tu parte, y tu infinita gracia envuelve mi desgastado corazón. Esta mañana quiero llenarme de ti y agradecerte porque prestas oído a mi oración. Ilumina mi mente con tu sabiduría para poder tomar buenas decisiones y conseguir lo que tanto anhelo. Rodéame con tus brazos y cobíjame como el Padre que eres. No permitas que nada malo me suceda. Gracias te doy, Señor precioso, porque tengo la certeza de que el día será muy productivo, un día de mucho amor y alegría. Quédate a mi lado y tómame de tu mano para proteger el sendero que pueda tomar. Todo esto te lo pido en el nombre de tu Hijo Jesús, Salvador y Señor nuestro. Amén. Versículo de hoy. 2 Crónicas, capítulo 15, versículo 7. Dice: Pero ustedes, esfuércense y no desmayen, porque su trabajo tendrá recompensa. Reflexión: hay momentos en la vida en los que el cansancio, las dificultades o la espera pueden hacernos pensar en rendirnos. Sin embargo, este versículo nos recuerda que Dios ve cada esfuerzo, cada oración y cada paso de fe que damos, incluso cuando no vemos resultados inmediatos. Él nos llama a mantenernos firmes y a no perder el ánimo. Cuando confiamos en el Señor y perseveramos, descubrimos que su tiempo es perfecto y que ninguna obra hecha con amor y fidelidad es en vano. Sigue adelante con esperanza, porque Dios está obrando en tu vida. Lo que hoy siembras con fe, mañana dará fruto conforme a su voluntad y para su gloria. Amén, amén y amén. Queridos hermanos de oraciones, amor a Jesús, que el Señor nos bendiga en este día, en el nombre del Padre, del Hijo, del Espíritu Santo. Amén. 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Gracias.

0: Hola, hola, hola, hola, hola. Hola, muy buenos días. Buenos días, les de Dios, familia. ¿Cómo amanecieron? ¿Cómo se encuentran en esta hermosa mañanita? Y si bendecido miércoles para usted, para todos y cada uno de ustedes, donde quiera que se encuentre. Esta hermosa mañana.
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0: Esperando que se encuentren muy bien en esta hermosa mañanita de viernes, oiga, viernes 12. 15 de junio del año 2026. A ver cómo nos escuchamos hoy en esta hermosa mañanita. Estamos probando un nuevo sistema, oiga. A ver cómo me escucho, creo que me escucho medio raro en los audífonos hoy.

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0: Hola, hola, hola, hola, muy buenos días, muy buenos días. A ver cómo nos escuchamos, mi compa, así, a ver cómo nos escuchamos, a ver si ya nos escuchamos mejor, esperando que ya nos escuchemos mejor, ¿eh? Ánimo, mi compa, a ver, bendecido día. Bueno, pues muy buenos días les dé Dios, familia. Esperando que todos y cada uno de ustedes se encuentre muy bien en esta hermosa mañanita, oiga. Dicen que, dice mi primazo Pampilito, si no le sabe, ¿para qué anda comprando cosas que no sabe, amigazo viejito, verdad? Bueno, pues, a ver cómo nos escuchamos, compa, a ver si ya nos escuchamos más mejor ahora sí, a ver si ya nos escuchamos más mejor.
1: Para disfrutar la vida.
0: Bueno, pues muy bendecido día, oiga, muy buenos días les dé Dios a todos y cada uno de ustedes en esta hermosa mañanita de viernes, oiga, viernes 12 de junio del año 2026. Bueno, pues bendecido día. Bueno, pues antes que nada, vamos a darle gracias a papá Dios, oiga, después de haber escuchado la oración y estas dos bonitas alabanzas, oiga, vamos a darle gracias a papá Dios por la bendición de permitirnos comenzar un día más de vida, por la dicha de mirar un nuevo amanecer, por cada una de las bendiciones que este día papá Dios nos dará a cada una de nuestras familias, a cada uno de nosotros, donde quiera que nos encuentremos en esta hermosa mañanita de viernes, oiga. También le vamos a dar gracias a papá Dios en esta hermosa mañanita. Oiga, si usted va rumbo a su trabajo, bueno, más que papá Dios me lo lleve con bien en esta hermosa mañana a su trabajo. Si ya está laborando, gracias a papá Dios por permitirle comenzar un día más de labores. E igualmente, si ya terminó su jornada laboral, pues gracias a papá Dios por un día más de labor. Mil gracias, mi compa Fer. Mil gracias a usted que me hace el favor de acompañarme, oiga, allí tras cortinitas. Gracias por los mensajitos a través del WhatsApp, oiga. Gracias, gracias a toda nuestra audiencia de Radio Recuerdos de mi Tierra.net. Gracias por acompañarme, oiga. Gracias por estar al pendiente de su servidor. Tarde pero sin sueño, 6 de la mañana, 36 minutitos. No, si usted va de regreso a casita, oiga, que papá Dios me lo lleve con bien, maneje con cuidado, disfrute de un delicioso desayuno, oiga, un buen cafecito y un buen baño para estar listos para la siguiente jornada laboral. Sí, le toca laborar, ¿eh? Si no, pues hay que descansar, oiga, es viernes, es viernes.

0: Es viernes, viernes bonito, viernes alegre, viernes hermoso. Oiga, viernes, viernes, nunca, viernes. Bueno, pues vamos a leer mensajitos de buenos días. Oiga, vamos a leer mensajitos de buenos días en esta hermosa mañana.
1: De Los Cabos. Esa gente de Los Cabos, saludos, la gente de La Paz. A ver cómo sale, se llama Un Día a la Vez.
0: Muy buenos días a mi compa Fer, dice buenos días a todos en general. Buenos días, le dio mi compa Fer, ¿cómo anda? ¿Cómo se encuentra? Feliz y bendecido viernes, ánimo. Mil bendiciones para usted, para toda su familia, para su abuelita, para su mami, para su hermana, allá en la Herradura San Luis Potosí. Esperando que se encuentren muy bien toda su familia, saludos a todos sus compañeros de trabajo allá en Las Vegas, Nevada. Mil bendiciones a mi primazo Pampilito, a nuestra amiga Paola, a nuestra amiga Valeria, a nuestra amiga Marisol Cervantes, a mi paisano Olguita, al patrón, al cocinero, a la patrona, oiga, a nuestra amiga Ivette, a nuestra amiga Almita, a la señora Jovita, oiga, bendecido día, feliz viernes, es viernes, viernes, viernes.
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0: Dice mi compa Fer, dice programador, porfa, mi último rezo con Vicente Fernández, y te quedaste dentro también, por lástima, te doy un beso con la herencia de Zacatecas. Ya me las traigo, mi compa Fer. Dice nuestra amiga Ángeles Muñoz. Dice muy buenos días, amigo viejito y familia. Bendiciones. Muy buenos días, le dios, amiga Ángeles Muñoz. ¿Cómo amaneció nuestra amiga Ángeles Muñoz? Bendecido día para usted y su familia. Esperando se encuentre muy bien, oiga, allá en la casita Fresnillo, amiga. Saluditos, bendiciones para usted, para sus señores padres, para cada uno de sus hermanos, para sus hijos, amiga Ángeles Muñoz. Al tremendo Francisco, oiga, mil bendiciones al tremendo Francisco, para mis sobrinos, oiga, bendecido día. Allá en la casita Fresnillo, ánimo, amiga Ángeles, dice nuestra amiga Ángeles Muñoz, dice amén, amén. Y ahí va nuestra amiga Araceli, dice buenos días para todos y todas en general. Muy buenos días, le dios, amiga Araceli, esperando se encuentre muy bien usted y su familia. Saluditos, bendiciones para toda su familia allá en Venado, San Luis Potosí. Bendecido viernes, amiga. Dios me la cuide, Dios me la bendiga siempre, donde quiera que usted vaya. Y a toda su familia. Dice mi compa Fer, buenos días, compa viejito.
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0: Muy buenos días, mi compa. ¿Cómo anda? ¿Cómo anda, mi compa? Bendecido día, dice nuestra amiga Araceli. Amén, amén. Dice mi compa Fer, el compa Fer, dice, se oye raro. Dice, se escucha raro, compa, se escucha raro. Ánimo, mi compa, ¿cómo? Ya estamos otra vez al 100. Dice mi compa Fer, dice, ya se oye bien, compa, ya se escucha bien. Qué bueno, mi compa, gracias por estarnos monitoreando. Gracias a usted que nos monitorea a través del WhatsApp, oiga, gracias por estar al pendiente acá de su servilleta, oiga, gracias por ayudarme. Dice mi primazo Pampilito Ortega, dice, amigazo viejito, buenos días, le dé Dios, saludos para todos los conectados, amén, amén. Dice, ando crudote, mi primo. Bendecido día, mi primazo Pampilito Ortega, para usted, para su familia, esperando se encuentre bien, mi primo. Saluditos, bendiciones a todos sus compañeros de trabajo, a su mami, a su abuelita, a su hermana, a todos sus hermanos y sus familias. Mil bendiciones, mi primazo Pampilito. Ánimo, arriba, arriba, es viernes.
1: Saludos, la gente de La Paz.
0: Gracias por el video, mi primazo.
1: Se llama Un Día a la Vez con su compa Tigrillo.
0: Dice nuestra amiga María Moreira, dice, bendecida mañana, amigo viejito y radio escuchas conectados, que tengan un excelente día. Amén, amén. Y un fuerte apretón de manos para todos y cada uno de ustedes. De parte de nuestra amiga María Moreira, oiga, desde Illescas, San Luis Potosí. Bendecido día, feliz viernes, amiga María Moreira. ¿No anda contenta? Oiga, ¿quién anda contenta porque ganó México ayer? Mil bendiciones, amiga María Moreira, para usted, para sus hijos, para toda su familia, para su señor padre y para cada uno de sus hermanos y sus familias, donde quiera que se encuentren, mil bendiciones.
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0: Saluditos hasta Illescas, San Luis Potosí. Y ahí con nuestra amiga Gloria, dice, buenos días, señor viejito, aquí trabajando. Dice, buenos días, señor viejito, aquí trabajando. ¿Me puede poner el pita? A ver, el pirata. Ándele, el pirata, dice. El pirata, jaja. Furia de Ojinaga. ¿Furia de Ojinaga? ¿Será Furia de Ojinaga o será Fiera de Ojinaga? A ver, ahorita la buscamos, pirata. Muy buenos días de Dios, amiga Gloria Leticia. Gloria Leticia, amiga Gloria, ¿cómo amaneció? ¿Cómo se encuentra? Mil disculpas, amiga Gloria. ¿Cómo se encuentra? Esperando se encuentre bien usted y su familia. Saluditos, bendiciones. Acá en Denver, Colorado. ¿Dónde anda? ¿Dónde anda? Dios me la cuide, Dios me la bendiga siempre, amiga Gloria. Saluditos, bendiciones para usted y para su familia. Dice nuestra amiga Ángeles Muñoz. Bendiciones para todos en general. Amén, amén.
1: Saludos, señora, Dios la bendiga.
0: Gracias, amiga Ángeles. Igualmente para usted, amiga Gloria. Mil bendiciones. Vámonos al WhatsApp, oiga, WhatsApp. Dice, sí. Sí, escuché desde la primera vez que puso la oración. Lo sacó y ya regresó. Dice mi paisano Olguita, dice muy buenos días, paisano. Bendecido viernes para usted y su linda familia y para todos en general. Dice paisano, por favor, con bronco, no quiero volver, no quiero volver. Ya me la traigo, paisana. ¿Cómo amaneció? ¿Cómo se encuentra, paisana? Bendecido día para usted y su familia, ¿eh? Mil bendiciones, ánimo, ánimo, paisana, a toda su familia allá en Las Vegas, Nevada, igualmente allá en Juchipila, Zacatecas, oiga.
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0: Bueno, pues como ya es costumbre, oiga, después de haber leído mensajitos, después de haberle dado gracias a papá Dios, leído mensajitos, bueno, pues vamos a dar inicio, oiga. Vamos a comenzar en esta hermosa mañanita, súbale.

Bueno, pues ahí quedaron las mañanitas. Oiga, para todos los cumpleañeros del día de hoy, esperando que ya los hayan despertado con un fuerte abrazo, diciéndoles todo lo mejor hoy en su día, mañana y siempre. Oiga, que ya les hayan traído un vasote de chocolatito, ¿eh? Y que los hayan despertado con un abrazo de esos que dice mi prima, ¿eh? De esos diosos, de esos que sacan el aire, ¿eh? Bueno, pues estas mañanitas también compartidas para usted, oiga. Para usted que está celebrando su santo, oiga. Usted que está celebrando su aniversario. Cualquiera que sea su festejo, pues también especialmente para usted, oiga.

Bueno, pues vamos a dar inicio, oiga, después de haber leído mensajitos de buenos días, de haber escuchado la oración, las mañanitas, oiga, para todos los cumpleañeros. Vamos a comenzar. Dice mi primazo Pacho Leiva, muy buenos días, primo viejito, y a toda su audiencia. Muy buenos días, le dio mi primazo Pacho Leiva. ¿Cómo anda? ¿Cómo se encuentra? Saluditos, bendiciones, mi primo, para usted. Bendecido viernes. A su familia, a nuestra amiga Laurita, oiga, mil bendiciones. Igualmente a todos sus compañeros de trabajo, mi primazo Pacho. Ánimo, mi primazo Pacho Leiva. Ya amaneció mi primo. Arriba, arriba, mi primo. Un fuerte apretón de manos para usted, mi primo. Dios me lo cuide, Dios me lo bendiga, mi primazo Pacho Leiva. Súbale, que así, así comenzamos, oiga.

0: pues ahí quedó complacido mi compa Fer, ¿eh? Por ahí quedó complacido mi compa Fer, esperando que haya sido de su completo agrado, mi compa Fer. Ánimo, arriba, arriba, arriba. Bueno, también nos trajimos por allí algo de Traficantes del Norte. Oiga, Malditas Ilusiones, esperando que también haya sido de su completo agrado de usted. Ánimo, mi prima Zapacho Leiva. Pero es que no está en mis manos. Dice nuestra amiga Ángela Muñoz, dice, me pone una canción de Bronco, lo tengo decidido, amigo viejito, también me la trae. Claro que sí, amiga Ángeles Muñoz, ahí me traigo ese bonito tema con Grupo Bronco. Ya llegó nuestra amiga Juliana, muy buenos días, adiós amiga Juliana, ¿cómo anda? ¿Cómo se encuentra? Bendecido día para usted y su familia. Para el tocayo, el potro de Tijuana, esperando que se encuentre muy bien, bendiciones. Dice nuestra amiga Juliana, dice, buenos días señor viejito y a todos los presentes, feliz fin de semana, feliz inicio de fin de semana, amiga Juliana, feliz viernes para usted, para su familia, para cada uno de sus hijos, para sus nietos, para su señor padre, para cada uno de sus hermanos y sus familias, mil bendiciones igualmente, amiga Juliana, para mi tocayo, ánimo tocayo. Dice mi prima Tila, oiga, dice mi prima Tila, dice, hola, hola, hola, hola, muy buenos días de Dios, prima, ¿cómo naciste? ¿Cómo te encuentras? Feliz y bendecido viernes para ti y tu familia, dice que Dios te bendiga a ti y a tu familia y a toda la bonita audiencia. Saluditos para toda mi hermosa familia, a mis padres, a mis hijos, a todos, bueno, pues mil bendiciones y saludos a mi tío Epifanio, a mi tía Chela, allá en el Porvenir del Centro Unido Zacatecas. Dice, saluditos para mi hermana Elvia, saludos a mi prima Elvia, a Susi, a María, a Rosalba, a Fabiola, a Adriana, a Vidal, a Rogelio y a Víctor. Bueno, pues muy buenos días y saluditos para ustedes de parte de mi prima Tila desde McAllen, Texas. Esperando que todos y cada uno de ustedes se encuentren muy bien en esta hermosa mañanita. Mil bendiciones. Dice, ponme una de Nacho Galindo, de esas que llegan hasta el alma. Bueno, ¿cuál será una buenota de Nacho Galindo? A ver, me busco algo de Nacho Galindo. Ahorita me busco algo rapidito de Nacho Galindo y me lo traigo, Bueno, pero antes que nada, vámonos al Cibos nuevamente, oiga, vámonos al Cibos nuevamente. Dice, oiga, ya llegó mi prima, con sueño, pero ya llegó, limpiándose las lagañas como su servilleta, pero ya llegó, dicen que Dios los hace y ellos se juntan, oye, prima, andamos lagoñazo siempre, good morning, my friend, dice mi prima, y que tiene sueño, no, lo que traes es pero un león enjaulado. Dice mi primazo Gumaro, oiga, ¿cómo anda mi primo Gumaro? Dice mi primo Gumaro, Rono me diga, a ver, ¿cómo es eso de Rono mi primo? Dice Rono me diga, mi primo, si es así, no se le cuente al Vigo, dice, si es así, no se la cuente al Vigo, porque se levanta, que la cuestión, ánimo mi primo Vigo. Bendecido día para mi primo Vigo allá en Balvin Park, California. Ánimo, mi primo Vigo, ánimo. Oiga, mi primazo, Gumaro está risa y risa. Saludito, bendiciones, mi primo, para usted, para su familia allá en Atlanta, Georgia. Bendecido día, mi primazo. Feliz viernes, mi primo. Mil bendiciones a su familia allá en Atlanta, Georgia, igualmente allá en Providencia, esperando que se encuentre muy bien toda su familia, mi primo, mil bendiciones, feliz viernes. Dice, y tráigase otro chentazo, hay para darle un buen trago al cafecito, y saludos a mi tío Pacho Leiva, y está risa y risa, saludos a mi primazo Pacho Leiva, de parte de mi primazo Gumaro. Ya me traigo mi primazo Gumaro, y me traigo otro de 88 ochentazo.
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0: Dice nuestra amiga Manolita, dice, buenos días, le dé Dios, señor viejito, Juliana, Ángeles Muñoz, Pacho Leiva, Gloria María, Moreira, Pánfilo Ortega, el compa Fer, Areceli, y a todos en general, que tengan un excelente día lleno de bendiciones, amén. Muy buenos días, le dé Dios, amiga Manolita, igualmente para usted y su familia, bendecido día. Mil bendiciones. Oh, dice mi primazo Gumaro, mi sueño. Mil bendiciones, amiga Manolita, para usted, para su familia, para mi amigazo Alexander, para mi primo Roberto, a mi primazo Fernando, acá a sus señores padres. Mil bendiciones para ellos allá en el rancho Tres Marías, para cada uno de sus hermanos y sus familias. Mil bendiciones. Feliz y bendecido viernes.
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0: Bueno, pues saludos a mi primazo Pacho Leiva de parte de mi primazo Gumaro desde Atlanta, Georgia, oiga, hasta Portland, Oregon. Dice mi primazo Israel, dice, muy buenos días, primo, mi hijito, y a todos en general, saludos. Saludotes, mi primo, bendecido día también para usted, mi primazo Israel. ¿Cómo anda? ¿Cómo se encuentra mi primo? Mil bendiciones para usted, para su familia, para sus señores padres, mi primo, allá en el estado de Chihuahua, y para cada uno de sus hermanos allá en el estado de Chihuahua y aquí en el estado de Colorado. Mil bendiciones. Saludos a mi primo Alfredo, ¿dónde andará? Esperando que se encuentre bien mi primazo Alfredo, mi primazo Noé. Mil bendiciones allá en Río Chico, oiga. Dice nuestra amiga Juliana Manolita, buenos días, oiga, súbale, vámonos, oiga, vámonos, ya me traigo todas las demás.

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1: Bueno, vámonos hasta Las Vegas, Nevada, complaciendo a mi paisana. Súbele, paisana.

0: Pues ahí quedó complacida nuestra amiga Lulita allá en Paso Robles, California. Diga, bendecido día. Inguesú, me quedé dormida. Dice, bendecidos días, amigo Enrique. Bendecidos días, amiga Lulita. Ánimo, ánimo, arriba, arriba, arriba, No se peine, váyase como la Chimoltrufia, a trabajar. es viernes, amiga Lulita. Ánimo, arriba, arriba, arriba. Dice mi paisana, 3x1, dice 3x1. Y bueno, ahí salieron 3 de bronco, Por ahí quedó complacida mi paisana, allá en Las Vegas, Nevada. Por ahí quedó complacida también nuestra amiga Ángeles Muñoz, allá en la casita Fresnillo. Nuestra amiga Lulita, allá en Paso Robles, California. Ánimo, bendecido día. Y de nuestra amiga, muy buenos días a nuestra amiga nena. ¿Dónde anda nuestra amiga nena? Qué bárbara amiga,
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0: Mil bendiciones para usted, para su familia allá en Fresnillo, Zacatecas. Feliz viernes a nuestra amiga nena, ánimo. Bueno, vámonos a los mensajitos del C-Box. Oiga, vámonos a los mensajitos del C-Box, porque ahí les voy a platicar lo que me está diciendo mi primo Gumaro, ¿no? Me tiene a risa y risa mi primo Gumaro, Dice nuestra amiga Ángeles Muñoz, dice buenos días amiga Manolita, dice mi primazo Pacho Leiva, dice mi primo viejito, muchas gracias a Gumaro por sus saludos, igualmente para él y su familia. Bueno, saludotes mi primazo Gumaro de parte de mi primazo Pacho Leiva. Dice nuestra amiga Ángeles Muñoz, dice buenos días amiga Juliana, muy buenos días para nuestra amiga Juliana. Dice nuestra amiga Ángeles Muñoz, gracias señor viejito, bendecido día amiga. No crea que se me olvidó lo del corrido, no se me ha olvidado, nomás que no he tenido chance, amiga. No he tenido chancita de sacarlo y mandarlo. Pero sí se lo comparto, ahí se lo comparto. Dice nuestra amiga Noelia, dice buenos días señor viejito, a su familia, Ángeles Muñoz, Pacho Leiva, Juliana, Israel, Manuelita, Gloria, María Moreira, Pampilo Ortega, el compa Fer, bendecido viernes. Bendecido viernes para cada uno de ustedes de parte de nuestra amiga Noelia. Mil bendiciones, amiga Noelia. Para usted, para su esposo, para sus señores padres, para cada uno de sus hermanos y sus familias. Mil bendiciones. Ánimo, amiga Noelia. Amiga Gloria, no encuentro ese tema con el grupo que me lo está solicitando. Lo busco de una forma, lo busco de otro y no lo puedo encontrar, amiga Gloria. No sea malita, ayúdeme, ayúdeme, pirate. Será, Levión lo busco como pirata, con furia de Ojinaga y no me sale. Déjeme, lo busco nuevamente y lo traigo si lo encuentro, amiga. No sea malita, ayúdeme, por favorcito. Dile, mire lo que dice mi primazo Gumaro, dice mi primazo, dice... Distráigase otro ochentazo, ahí por... Ay, par, darle un buen trago al cafecito. Saludos a mi tío Pacho Leiva. Dice, mi sueño. Me traigo mi sueño con Chente. Y lo dice acá, Chacón, Chente, mi sueño. Así se llama la rola y está risa y risa mi primo. Pero no me diga Chacón, primo, nomás dígame viejito. Dice, este teléfono escribe lo que le da la gana. Está risa y risa mi primo. Ánimo, mi primazo, súbale, mi primo.

que también nos acompaña el día de hoy. Así es que, mis amigos, vamos a complacerlos el día de hoy con ese bonito temita, que no queremos ver el día de hoy a nadie sentado, parado, guindado. Queremos que se prenda la pista, que se abra la rueda. Todos sus pasitos en la pista, mi bocho medio metro. Y dice... Taca, taca, taca.

0: Bueno, pues muy buenos días, oiga, gracias a usted que nos hace el favor de reportarse a Recuerdos de mi Tierra, Puente Onero, oiga, saluditos, bendiciones, mil gracias. Gracias, gracias, mil bendiciones. Bueno, pues ahí quedó complacida mi prima Tila, también mi primazo. Mi primazo Gumar, oiga, con esta de Vicente. Bueno, esperando que la de Nacho Galindo pues haya sido su completo agrado de mi prima Tila, ¿eh? Para ella y toda la familia. Saludos, bendiciones a mi primazo Vidal, a mi primazo Chendo, oiga. A mi primazo Chendo, a mi primazo Jesús, a mi primo Carrulla, a todos, oiga, a todos en general, ¿eh? A la cabra, al Pitbull, a Charlie, al tremendo Calvin, oiga, pues a todos en general, ¿eh? Han hecho bolas, han hecho garras, oiga, ¿eh? Dice nuestra amiga Juliana Noelia, bendecido día, bendecido día.
1: Vamos a bailarla.
0: Bendecido día para nuestra amiga Noelia, de parte de nuestra amiga Juliana. Dice nuestra amiga Juliana Ángeles Muñoz, saludos amiga. Dice nuestra amiga Gloria, dice Joan Sebastián, es el pirata, jajaja. Ya la tengo aquí con, la tengo con la fiera de Ojinaga. Y con la fiera de Ojinaga y temibles de Chihuahua. Tengo pirata. Y tengo pirata también con Joan Sebastián. Así que usted dígame, porque con el otro no la encontré. ¿Cuál la suelto con Juan? Dice mi primazo Israel, primo. Dice primo. Mande usted mi primo Israel.
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0: Saludos a mi primazo Omar. Ánimo, mi primo Omar. ¿A poco no se le alocan los hongos? ¿Eh? ¿A poco no se le alocan los hongos, mi primazo? Ánimo, mi primo Omar, bendecido día para usted y su familia.
1: Toda la mesa directiva.
0: Dice mi primazo Israel, primo, cuando pueda me suena el río por las parrandas y mándele un saludo al tremendo Omar. Saludos al tremendo Omar. Saludos, mi primo, ¿cómo anda? Y aquí seguimos echándole ganas, nacimos pobres y sin herencia. Oiga, ya que habló de herencia, no hombre, cuidado, cuidado, cuidado, primo, porque hay unas personas a quienes quieren quitar la herencia,
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0: Bueno, pues con la furia de Ojinaga, dice nuestra amiga Gloria, le acabo de mandar un audio, señor viejito, jajaja.
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0: Ahorita lo reviso y también reviso. Oiga, mis disculpas que no pude agarrar la llamadita, tenía otra llamadota, amiga Gloria. Y ahí con nuestra amiga Gloria Leticia Chávez. Oiga, muy buenos días de Dios, amiga Gloria Leticia Chávez. Hasta allá, hasta Monterrey, Nuevo León. Bendecido día para usted y su familia. Saluditos.

0: saluditos. Bendiciones, amiga. A Nicole, a Gael, a nuestra amiga Lulú, a su señora madre, a cada uno de sus hijos, esperando se encuentre muy bien, amiga.
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0: No me cuelgue, primo Gumaro, ¿para qué me cuelga? Apenas me iba a dar play.
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0: Y viene, imagínense al primazo Israel, imagínense al primo Israel bailando esto de medio metro, Bendecido día, amiga Gloria Leticia Chávez, hasta allá, hasta Monterrey. Bendiciones, feliz viernes, amiga. ¿Cómo se encuentra? Esperando se encuentre muy bien usted y su familia. Ánimo, arriba, arriba, es viernes.
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0: Peñón de los Baños.
1: Bueno, pues vámonos, oye, saludos al señor Carrillo. ¡Ánimo, Carrillo! Arriba, arriba, arriba, dice el Carrillo. Dice el señor Carrillo, ¿dónde está? Dice, buenos días, señor viejito. Buenos días, viejón, ¿cómo andan? ¿Cómo andan los pasmaos? ¿Qué dice? ¿Qué cuenta, señor Carrillo? Saluditos, bendiciones. Es viernes, Carrillo. Es viernes y mañana es sábado, si Dios servido. Y luego dominguito, ánimo. Saludos a mi hermana Rafi, sea allá en la casita Frenillo, esperando se encuentre bien mi hermana. Saluditos, bendiciones, hermana. Ánimo. ¿Cómo te encuentras, hermana? Mil bendiciones para ti, para tu familia, para Norberto, para cada uno de tus hijos. Al tremendo Sebastián, bendecido día.
0: ¡Vamos a bailarla!
1: Vámonos, oiga, vámonos, vámonos, súbale donde quiera que se encuentre usted y su familia.
0: Son los seis, de vez en cuando.

0: familia que también nos acompaña el día de hoy. Así es que
1: mis amigos, pues ahí quedó complacido mi primazo Israel. Oiga, también complacido nuestra amiga Gloria. Saluditos, bendiciones. Vamos a ver, vamos a escuchar. Vamos a escuchar aquí un audio. Tenemos un audio, vamos a escuchar. Vamos a ver qué nos platican en este audio. Oiga.
2: Señor viejito, buenos días. También me ponen aprietos porque es hora de levantar a los pacientes y ando en friega. Se llama El Pirata con Julia de Ojinaga o con Juan Sebastián. Un saludo para todos, la audiencia, y sí, también ando un poquito apurada. Digo, ando, es hora de levantar a los pacientes para que se vayan a comer. Viendo un poquito apurada, pero que tenga buen día y gracias.
0: Y dice,
1: bueno, pues muy buenos días a nuestra amiga Gloria. Oiga, ¿qué anda? Oiga, bueno, pues anda bien trabajadora, anda levantando a los pacientes, oiga. Donde quiera que ande, donde quiera que se encuentre, donde quiera que ande chambeando. Bueno, pues mil gracias, gracias por esa gran labor. Mil gracias por esa gran labor, amiga Gloria. Esperando que se encuentre bien usted y su familia. Saludos a mi prima Hilaria. Dice, muy buenos días, primo. ¿Cómo amaneciste? Espero que bien, gracias a Dios. Un saludo para todos los radioescuchas de esta mañanita. Mil bendiciones de parte de mi prima Hilaria. Desde la Ciénaga San Cristóbal Prendido, Zacatecas. Oiga, la otra vez se le fue la luz y ya me mandó el mensaje bien tarde, mi prima. ¿Cómo andas, mi prima? Bendecido día para ti, para tus hijos. Para mi primazo Alfredo, esperando que se encuentren bien. Saluditos, bendiciones, Dice este mensajito, dice el señor Carrillo, dice... Dice, póngase amor en secreto. Ya me traigo amor en secreto, señor Carrillo. Ay, me traigo amor en secreto. Claro que sí, señor Carrillo. Saludotes al señor Carrillo. No, acá me tenían a risa y risa ahorita. Saludos a toda nuestra bonita audiencia, Esperando que todos se encuentren muy bien. ¡Feliz viernes! ¡Oiga! ¡Feliz viernes! Dice nuestra amiga Juliana, sacó micrófonos, oiga, bocinitas, notas musicales. Dice, por favor, La Fiera de Ojinaga, Amor de los Dos. Ya me traigo Amor de los Dos con La Fiera de Ojinaga, amiga Juliana. Compa Fer, me falta una, también falta una de mi compa Fer, está acá desde el principio, desde las primeritas, desde las primeras, ahí la traigo mi compa Fer. Ahí me traigo ese bonito tema también para mi compa Fer. Vámonos, oiga, vámonos con otros dos temas más, y quizás, oiga, quizás, póngase bien listote, porque yo he dicho muchas cosas esta semana y quizás le regalo un boletito, quizás le regalo un boletito a usted. Porque ya hoy es el último día, oiga, ya mañana, primeramente Dios, mañana será la rifa a las 5 de la tarde. A las 5 con 15 minutitos, tiempo del estado de Colorado, acá en Colorado, tiempo de Colorado.
3: Y gata.
0: Ándale, velómetro.
1: Primeramente Dios, oiga, ya se llegó el día, oiga. Gracias a todos y cada uno de ustedes que nos hicieron el favor de comprar un boletito,
0: Carmín de niños.
1: Gracias por ayudarnos a ayudar, oiga. Y pues muchas, muchas felicidades a todos los que han ganado boletito.
0: Vaya, vaca, vaya, vaca. Taca, taca, taca, taca, taca, taca, taca, taca, taca.
1: Así que bien listotes, quizás ahorita me traigo dos, quizás, oiga, 7 de la mañana, 45 minutitos, súbele amiga Juliana.
0: Para Miguel.
1: Dice mi primazo René, ya llegó mi primazo René, dice buenos días, póngase Macario Romero, ya me la traigo mi primo. Súbale mi primazo.
0: Vamos a bailarla.
1: Ay, no llore, no llore amiga Juliana, que el viejito quiere llorar, creo. ¡Súbale!

0: Bueno, vámonos complaciendo, Carrillo. ¡Oh, no, no, no, no! ¡Esa no es, señor Carrillo! ¡Esta no es, Carrillo! ¡Qué bárbaro, Carrillo! ¡Qué bárbaro!
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0: ¡Súbale, Carrillo! Amor en secreto, pero no con Pepe Aguilar hoy.
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0: Ahora sí, Carrillo, vámonos. ¡Sú!

0: familia, que también nos acompaña el día de hoy. Así es que mis
1: amigos, bueno, pues ahí quedó ese bonito tema, oigan. La región del Bravo, amor en secreto, también nos trajimos la fiera Diojinaga. Amor de los dos, oigan. Ahí complaciendo a nuestra amiga Juliana, al señor Carrillo, gracias, paisana. Ahorita regresa, ahorita regresamos, ahorita vamos, paisana. Ahorita llegamos ahí rapidísimo, y bueno, oiga, de esas de 2%, a mí me gusta mucho. Ya la que está entera, ya no.
0: ¡Vamos a bailarla!
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1: Bendecido día, paisana, ánimo, no se ría, mi primazo Gumaro está risa y risa acá, oiga, no se ría, primo Gumaro.
0: ¡Vamos a bailarla!
1: Saludos a mi primo Vigo, oiga, que sigue dormido mi primo Vigo, piensa que es viernes, él piensa que es viernes,
0: Para Julio Ramos.
1: Ánimo, Carrillo, ánimo, saludos, bendiciones a Carrillo,

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Le suelto dos preguntitas, póngamela en el Cibos para que se gane un boletito, Allí facilito, oiga, pero más fácil, con la frase que me ganaron el otro día. La amiga Noelia me ganó con la frase, oiga,

0: usted compléteme la frase, nada más. Allá en el Porvenir del Centro, yo siempre mando saluditos a una persona a quien yo quiero mucho, oiga, y siempre le digo, le mando un y un. ¿A quién le mando yo siempre, ¿A quién le mando? ¿A quién le mando allá en el Porvenir del Centro? ¿A quién le mando un? Compléteme la frase. Cuando yo le mando saludos, a ella siempre le digo, le mando, compléteme la frase. Así nomás complétemela, nomás complétemela esa frase. Y si usted me completa la frase, nomás dígame un y me escribe la frase, yo le regalo un boleto. Claro, los que ya ganaron no, a los que ya han ganado ya no. Allá en el Porvenir del Centro, Fresnillo, Zacatecas, siempre que le mando saluditos, siempre le digo, le mando un y un.
1: La mía también. Bendecido, Señor.
0: El primer mensajito que yo lea en el C-Box, oiga, completándome la frase, bueno, yo le regalo un boletito. Dice mi prima Hilaria, dice, saludos, dice un saludo a mi mamá. Bueno, saludotes, No, ¿usted qué me está escribiendo en el WhatsApp? No, usted no puede participar en el WhatsApp, oiga. Saludotes, dice, un saludo a mi mamá. Mándamelo en el Cibos, prima Hilaria, si puedes ahí en el Cibos. Si esta es la respuesta, pero te falta algo, te falta poquito más para ganártelo. Ya llevas un 50%. Mándamelo en el Cibos, pónmelo en el Cibos, rápido. Usted que me está, no te rillas, cobarde.
1: Que ninguna familia.
0: Qué rápido, dice, perfecto.
1: La pareja hacia el uno en el otro de cuerpo y de.
0: No, tú no. Bueno, no se preocupe, yo lo leo, el primero que yo leo allí en el Cibos, ese le voy a regalar un boletito, Le voy a regalar un boletito.

nos siga complaciendo a mi primazo. A mi primazo, René. Hasta allá, hasta la quemada Francisco Madero. Saludos, bendiciones, mi primo René. Para usted, mi primo. Para usted, para su familia, para mi prima. Para cada uno de sus hijos, para sus señores padres. A todos sus compañeros de trabajo.

0: ninguna familia.
1: Bueno, pues vámonos, oiga, vamos a revisar el CIVOS. Vamos a revisar el CIVOS primeramente, oiga, a ver si tengo la respuesta.
0: La pareja se aluja.
1: Recuerde que yo le dije, compléteme la frase, nomás compléteme la frase que yo siempre digo cuando le mando saluditos.
0: Y que nada en el mundo separe.
1: Eso, claro, que yo le mando saluditos siempre.

Dice mi paisano Alguita, dice abrazo a su mamá Pancha, saludotes a mi mamá. Esa no es la frase, pero gracias por los saludos a mi mamá allá en el Porvenir del Centro del Niño Zacatecas. Saludos, bendiciones para mi mamá, oiga, allá en el Porvenir del Centro. Saludos al Tejano, mil bendiciones para el Tejano, para Marcela, para mi compadre, para mi voz romántica, oiga, allá en el Porvenir del Centro del Niño Zacatecas. Mil bendiciones. Dice mi primazo Panfilito Ortega. Dice mi primazo Panfilito Ortega. ¿Qué dice mi primazo Panfilito Ortega? Dice un abrazo y un beso.

Bueno, pues así es, mi primazo Panfilito Ortega, dice... Dice mi primazo Panfilito Ortega, cada que yo le mando saludos a mi mamá allá en el Porvenir del Centro, oigan. Allá siempre le digo que le mando un fuerte abrazo y un beso a mi mamá, Mil bendiciones a mi mamá, saluditos, bendiciones allá en el Porvenir del Centro, esperando que se encuentre bien, oiga, y que haya disfrutado su coquita, Primo Panfilito, usted se ganó el boleto, pero... Si no ha ganado con los demás, mi primo. Esa es la respuesta, mi primazo. Déjeme saber si ha ganado. Si ha ganado con alguien más de mis compañeros de programación, mi primo. No le puedo regalar el boleto, pero esa es la respuesta, mi primo. Si no, ya tiene usted su boleto, mi primo, dice nuestra amiga Ángeles Muñoz. Dice un fuerte abrazo. Le faltó yo el beso, dice mi primazo Panfilito Ortega a su mamá Pancha. Sí, así es. Siempre les digo eso a ellos. Dice mi prima Hilaria López, dice un abrazo a mi mamá. Así es, también, pero te faltó y el beso. Por eso le decía nomás, compléteme la frase. Rápido, oiga, 8 de la mañana, 5 minutitos y regalo, voy a regalar el otro, Si no, primo Panfilito, nomás déjeme saber allí, a ver dónde está el WhatsApp de mi primo Panfilito. A ver, mándeme un WhatsApp, primo. No ha ganado, primo. Para ponerlo allí, pongo su nombre. Usted me dice a quién, mi primo. Sí, no ha ganado mi primazo. La otra, vámonos, rápido, rápido, rápido,

0: Bueno, pues cuando yo pongo una melodía, oiga, cuando yo pongo una melodía aquí en Radio Recuerdos de mi Tierra.net, oiga, que está buena, que está bien, oiga, yo siempre, siempre pongo algo para acompañarla, de fondo ahí, entre las canciones, y esa frase dice así, oiga.
1: Están buenas.

0: es la frase, oiga. Estas están buenas, oiga. Nomás dígame. Dígame de quién es esa voz y yo le regalo el boleto. Póngame. Allí en el Cimos, de quién es esa voz, oiga. Y yo le regalo el boleto. Como usted quiera, nomás póngame allí de quién es esa voz. Como usted pueda, dígame nomás, oiga. No estoy diciendo más nada así específicamente. Nomás dígame de quién es esa voz y yo le regalo un boleto.
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0: El primer mensajito que llega en el Cimos, oiga, yo le regalo un boleto. Así facilito, nomás dígame.

0: participar nuestra amiga Juliana. No, prima Hilaria, no, no, no.
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0: Ya están buenas.
1: Bueno, pues vamos a ver, vamos a leer mensajitos. Oiga, porque el viejito ya se va a 8 de la mañana, 12 minutitos. Tiempo el Estadio Colorado. Dejé las mejores preguntas, oiga, para regalar dos boletos para cerrar. Oiga. Lo de los boletos acá en mi programación.
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1: Oiga, me da risa la amiga Juliana. Me dijo que ya se iba, dice ya me voy, me retiro.
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1: Mil gracias, amiga Juliana. Gracias por acompañarme.

dice nuestra amiga Juliana de su papá. Usted no puede participar. Muy buenos días a mi primazo Carruy. Ya llegó mi primazo Carruy. Dice mi primazo Carruy. Dice, es del tío Alejo.

0: allá hasta el porvenir del centro, mis niños, Zacatecas, oiga. Ni cuenta se dio mi papá cuando le quitamos esa frase para la radio, oiga. Un fuerte abrazo para mi papá, lo quiero mucho. Saludos a mis hermanos allá en el porvenir del centro. Mil bendiciones a todos mis hermanos y sus hijos. Así es, mi primazo Carruy. Nunca pensé que estabas ahí tras cortinas, mi primo, ¿eh? Saluditos, bendiciones para ti, tu familia, mi primo. Tú nomás mándame ahí en el WhatsApp, mi primo. ¿A nombre de quién vamos a poner el boletito, mi primazo, eh? Y bien al pendiente, Primeramente Dios, mañana a las 5:15 de la tarde, oiga, bien al pendiente. Gracias, mi primazo Carruy, saludos. Saludos a cada uno de tus hijos, a tu esposa, mi fan número uno, a tus hermanos, a tu mami. Bendecido día, feliz viernes, mi primo. A todos tus compañeros de trabajo, mil bendiciones. Dice mi compa Fer, dice, yo sí sé. Nuestra amiga Juliana está risa y risa, ¿eh? Ánimo, amiga Juliana. Dice nuestra amiga Araceli, Nacho Galindo del Primavera. Ay, qué ese bonito tema, amiga. Dice acá. Anyway, dijo la gabacha. Dice, ¿sí gané, primo? ¿Sí gané? Sí, sí ganaste. Sí ganaste, prima. Saludotes a mi prima, que está preguntando que si ganó. Sí ganaste, prima, ¿eh? Espero que hayas ponchado a las 7 de la mañana en punto.
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0: No te creas, prima. Un cafecito acá para tu servidor, ándale. Vámonos allá a Las Vegas, mi paisana tiene cafecito para todos, vámonos. Súbale, amiga Araceli. Nacho Galindo del Primavera. Dice mi primazo René Ruedas, dice gracias. Póngase Calles de Tierra y El Ayudante. Ya me traigo las dos pegaditas una tras otra, mi primazo. Dice el señor Carrillo de su papá. Sí, Carrillo, pero más rápido el mensajito. Ahora sí no especifiqué, póngame esto, póngame. No, así nomás, dígame nomás como usted pueda, dígame. Dice nuestra amiga Araceli, Tony Meléndez. Saludos, amiga Araceli.

Dice mi prima Socarro y dice, gracias primo, saluditos, aquí te estamos escuchando. Gracias mi primo, mil bendiciones. Bueno, pues bendecido día para todos, dice mi compa Fer, dice mi compa Fer, dice, es el

0: Que tengan todos bonito día, oiga, mil bendiciones para todos. Dios me los cuide, Dios me los bendiga. Esté al pendiente en las programaciones mañana, mi primazo Israel trae boletos mañana también, tempranito, pero ya van a ser regalados esos boletos también de parte de mi primazo Israel, esté al pendiente en la programación de mi primo Israel. Ahorita voy a hablar, voy a platicar con mi primo Meño, a ver si mi primo Meño puede regalar también dos, si Dios servido, Y al cabo, si ellos lo regalan, pues nomás son cuatro boletitos, tendremos chance, oiga, tenemos chance de que lo regalen, Así que mil gracias a todos, esté al pendiente mañana en las programaciones de ellos, nada más de ellos, Nada más de ellos, oiga, es donde vamos a poder regalar ya mañana, Si mi primo Meño se anima a regalar dos boletitos, ahorita le voy a platicar, le voy a preguntar, sí, para que esté al pendiente en su programación de las personas que ya ganaron, ya no pueden ganar. He prometido. Mil bendiciones a todos. Dios me los cuide, Dios me los bendiga. Hasta mañana. Primeramente, Dios en la tarde. Mañana sí vengo, si Dios. Dios me los cuide, Dios me los bendiga. Súbele mi primazo, René. Dice mi primazo Carrillo. Gracias, primo. Saludos, aquí te estamos escuchando. Dice mi prima Chayo. Dios te bendiga, primo. Dice, gracias, mi prima Chayo. Igualmente a ti, mil bendiciones. Saludos a mi tía, a mi tío, a cada uno de tus hijos, a tus nietos. Mil bendiciones a cada uno de tus hermanos, esperando que todos se encuentren bien. Dice mi primazo, Pampilito Ortega. Ay, por favor, dicen que soy un borracho, amigazo viejito. También la dejo, mi primo. Dice mi paisana, dice que tenga un bonito día, paisano. Dios lo bendiga siempre. Gracias, paisana, igualmente a usted y a toda su familia. Mil bendiciones. Vamos a ver si mi compa Fer se pone guapo, oiga. Vamos a ver si mi compa Fer se pone guapo. Vamos a ver, vamos a escucharlo, a ver qué dice. Muy buenos días, le Dios, compa, ¿cómo amaneció?
1: Buenos días, compa. No, he estado equivocado toda mi vida.
0: Compa, saluditos para quién. Estamos al aire, échale, compa. ¿Está? ¿Se va a poner generoso?
1: Para todos en general, compa.
0: Oiga, no escuchó lo de generoso, ¿verdad? Dije, mi compa
1: Fer. Claro, sí, ya sabe que sí, ¿cómo no?
0: No, compa, dije, no. Dije, mi compa Fer, le voy a contestar porque viene bien generoso mi compa Fer hoy.
1: Claro que sí, compa, andamos bien generosos.
0: A ver, compa, mande saluditos.
1: Saluditos a todos, y nada, a todos los que estén escuchando. Y a los que están de orejita fina también.
0: ¿También a ellos?
1: ¿También a ellos?
0: Oiga, ¿y el señor Carrillo no le va a mandar saluditos?
1: Sí, cómo no, al señor Carrillo y a sus pasmados.
0: Pero
1: nomás, no ha explicado la duda que tengo, no, quiénes son los pasmados.
0: Pues por eso le dije que si no le iba a mandar saludos para que Carrillo explique, porque no ha contestado, oiga.
1: No, pues es que no quieres explicar, compañero, que...
0: No ha contestado su pregunta, ¿quién de los dos? ¿Verdad?
1: ¿Cuál de los dos amantes?
0: No,
1: sufre, compa, más penas.
0: No, compa. Ya, qué bárbaro, mi compa Fer. A ver, saludos para quién más, mi compa Fer.
1: A todos en general, compa viejito, a todos los que nos estén escuchando.
0: Oiga, dice mi primazo Panfilito, dicen que soy un borracho, ¿será cierto?
1: Nah, están echando mentiras.
0: ¿Será?
1: Sí.
0: Bueno, pues... Ni modo, si están echando mentiras, ya, dijo mi primo Pampilito, no, ya se le iba a salir lo naco, ¿verdad? Ya está mi compa Fer.

compa Fer siempre pedía fiao, mi primas, mi compa Canusa. Decían, pida fiao, a ver si nos dían viejito, compa Enrique. Allá era yo, pues allá sí tenía mi nombre. Claro que sí, mi primazo Panfilito, dice nuestra amiga Ángeles Muñoz, dice Dios lo bendiga, amigo viejito. Gracias a todos, mil bendiciones. Gracias, amiga Ángeles Muñoz, dice nuestra amiga María Espinosa, dice buenos días a todos en general, que pasen un excelente día lleno de bendiciones. Gracias, amiga María Espinosa, igualmente para usted y su familia, saluditos, bendiciones hasta allá, hasta Villa de Cos, Zacatecas. Dios me la bendiga siempre, amiga, dice mi primazo Carruy, dice, ah, bueno, a ese nombre vamos a poner boletito, mi primazo Carruy, mil gracias, Dios te bendiga siempre, mi primo, a ti y a tu familia. Dice mi prima Hilaria, Dios te bendiga siempre. Ahí déjame una canción, primo, por favor. También dejo una para ti, mi prima Hilaria. Claro que sí, ahí se quedan programaditas en lo que llega nuestra amiga Jocelyn. ¿Sabe qué, compa? Mejor le voy a dejar unas de Monarcas ahí nomás, compa. Porque si dejo eso, si dejo lo fiao, compa, dura 24 minutitos, lo fiao. Muy bueno, compa, pero no alcanzan a salir canciones. Entonces mejor dejo unas cuantas de Monarcas. Ahí dejo unas cuantas de Monarcas, mi compa Fer, saludos, bendiciones. Bendecido día, amiga Mari, para usted y su familia allá en Villa de Cos. Dios me los bendiga a todos. Hasta mañana. Hasta mañana, primeramente Dios, dice nuestra amiga Ángeles, dice mi prima Chayo. Dios bendiga amiga Juliana, Dios la bendiga amiga Juliana, Noelia, Ángeles Muñoz, Pacho Leiva, Israel, Manuelita, Gloria, María Moreira, Panfilito Ortega, el compa Fer, dice, y a su esposa Olguita, dice nuestra amiga Ángeles Muñoz, dice, me deja programado una de rieleros, qué chula estrella, por favor.

Bueno, pues ahora sí, oiga, tenía otra llamada también. Gracias a todos. Hasta mañana, ¿eh? Hasta mañana, primero Dios. Yo te supe dar. Súbele, mi primazo René. Vámonos, oiga, hasta la quemada, Francisco y Madero.

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Muy buenos días, tengan todos y cada uno de ustedes en esta bonita mañana. Yo soy Jocelyn Ruedas, aquí estaré acompañándoles en programación. Bueno, si gustan algún saludito, alguna melodía, pues ya estoy aquí para complacerlos. Y bueno, pues aquí les voy a estar mandando estos bonitos temas, esperando y les gusten.

corazón, otra melodía y una manita de perfecto. Muy buenos días, amiga Lilita. Esperamos se encuentre de lo mejor en esta bonita mañana, usted y su bonita familia. Son las 9:13 hora.

Bueno, pues ahí quedaron esos bonitos temas. Aquí tenemos al amigo Pacho Leiva, dice muy buenos días, Jocelyn, y a toda su audiencia, feliz viernes. Muy buenos días, amigo Pacho Leiva, esperando se encuentre de lo mejor en esta bonita mañana, usted y su bonita familia. Aquí también tenemos a mi mamá, dice Carmen, buenos días, mija, un saludo para mis hijos. Braulio, Ubaldo, Darío, Yasmani, José Pedro, Marco Antonio, para ti, yo sí, con la canción La Enorme Distancia y Paso del Norte, por favor. Muy buenos días, tengas mamá, esperando se encuentren de lo mejor en esta bonita mañana. Tú, mi papá, cada uno de mis hermanos y sus bonitas familias, aquí voy a estar mandando esos bonitos temas. Aquí también dice mi mamá Carmen, un saludo para Gaby, Emma, Luisa, escuchan en Barrancas con la canción Cuando vayas a mi tumba con los mejorales del mezquite, que le gusta mucho a Gaby. Gracias, un saludo muy especial para mi tía Gaby, para

bueno, pues ahí quedaron esos bonitos temas. Ahí quedaron. Aquí tenemos al amigo Efraín. Dice: hola, buenos días, amiga Jocelyn. ¿Me podrías poner una canción? El amor de mi vida, de calibre 50, para mi amor. Muy buenos días, amigo Efraín. Esperando su infancia de lo mejor en esta bonita mañana. Usted y su bonita familia. Aquí le voy a estar mandando ese temita. Aquí tenemos al amigo Pacho Leivas.

0: Vamos a mi mamá, Carmen dice, mija, por favor, la canción Las Botas de Charro. Y cuando regrese, especialmente para el Buki y una madre no se cansa de esperar. Gracias, saco dos muñequitos con un abrazo y un corazoncito. Bueno, pues un saludo muy en especial para mi hermano Buki. Si nos está escuchando, un saludo muy en especial. Aquí le vamos a estar mandando esos dos bonitos temas. Aquí Celulita, bendecidos días, amiga. Aquí camino al trabajo, hay Porfis, mi mejor amiga con Cuisillos y amiga con los Gama. Bueno, pues muy buenos días, amiga Lulita. Nos da mucho gusto que nos esté acompañando. Y bueno, pues con cuidado a su trabajo. Aquí le voy a estar mandando esos bonitos temas.
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Bueno, pues ahí quedaron esos bonitos temas. Aquí tenemos a la amiga Olguita, dice: buenos días, amiga Jocelyn, bendiciones para ti y tu hermosa familia. Muy buenos días, amiga Olguita, esperando se encuentren de lo mejor usted y su bonita familia. Mil bendiciones para ustedes. Aquí tenemos al compa Fer, dice: buenos días, Jocelyn, porfa, cuando dos almas se quieren, con caminantes para mi amor, Olguita. Muy buenos días, amigo el compa Fer, esperando se encuentre de lo mejor en esta bonita mañana, usted, su bonita familia y su amor, Olguita. Aquí le voy a estar mandando esos bonitos temas. Aquí dice: Olguita, por favor, voy a pintar mi raya con Arcángel R15. Muy bien, amiga Olguita, aquí le voy a estar mandando ese bonito tema. Aquí tenemos al amigo Pacho Leiva, dice: hoy nomás, chentazo. También dice Olguita: y sí, el jalisciense chente. Bueno, pues ahí quedaron esos bonitos temas.

bueno, pues ahí quedaron esos bonitos temas. Ahí quedaron. El día de hoy voy a estar rifando un boletito para que estén al pendiente aquí. 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Bueno, pues ahí quedó eso. Para si alguien gusta algún boletito aquí en México en $180. Para si alguno gusta un boletito, pues ya sabe. También ahorita voy a estar haciendo la pregunta. Después yo pienso de estas tres canciones. Regreso a hacer la pregunta. Así que la respuesta está en sus mensajitos. Así que para que empiecen a verlos ahí, para que pronto contesten. Y vámonos con estos bonitos

Bueno, pues ahí quedaron esos bonitos temas. Qué bonitos temas están sacando el día de hoy. Aquí tenemos mensajito, dice Chayo. Buenos días, amiga Jocelyn y familia. Muy buenos días, amiga Chayo. Esperando se encuentre de lo mejor en esta bonita mañana, usted y su bonita familia. Aquí Lilita sacó una carita con corazón, sacó una melodía, un corazoncito, una manita de perfecto. Dice, gracias amiga. Nena, es un placer estar aquí complaciéndolos. Aquí dice Chayo y a todos los conectados, saludos a amiga Lilita y a su esposo, el amigo, el compa Fer, Lulita, Pacho Leiva, el compa Fer, Carmen, Efraín, Dios me los bendiga. Donde quiera que se encuentre. Bueno, pues ahí quedó esos saluditos de la amiga Chayo. Ahí quedaron. Aquí dice Olguita, hoy nomás, arriba Zacatecas. Qué buen tema sacó, amigo Olguita. Muy, muy buen tema. Bueno, pues vámonos con la pregunta de una vez. De una vez para que salga ese boletito. La pregunta está súper regalada, demasiado, demasiado regalada. Así que el que me dé el nombre de la personita que ahorita nos mandó un mensaje poniendo muchos emojis o stickers o como ustedes lo quieran llamar, pero no puso ni una sola palabra, ni una, solo puso muchas cositas, pero muchas. El que me dé el nombre de esa personita se gana este boletito. Así que pues ya saben, el nombre de la persona que nos mandó ese mensajito, son muchos, bueno, algunas personas dicen que emojis, otra que stickers, o como ustedes le quieran decir, pero no tiene ni una sola palabra y son muchos, muchitos. Así que yo ya leí ese mensajito, así que pues es fácil, es regalado. Voy a mandar tres canciones y regreso a ver quién es el

este boletito. Aquí la amiga Olguita es la ganadora, dice Pacho Leiva. Es la ganadora, el amigo Pacho Leiva nos mandó muchas, muchas, ya lo sabía, como les dije, ya lo había leído, nos mandó muchas llamadas de fuego, bombas, más llamadas de fuego, bocinas y pistolas. Fue el que más mandó y sin ninguna letra, pues fue él. Y bueno, pues ahí quedó la ganadora de este boletito, la amiga Olguita, para que nos mande su nombre, amiga Olguita. Y aquí dice Margarita Pacho Leiva, Mayra Pacho Leiva, Olguita Pacho Leiva, dice Olguita, perdón, Pacho Leiva. Como quiera, fue la primera ganadora de este boletito. Ahora el día de hoy, pues fue el primer mensajito que cayó, ¿verdad, amiga Olguita? De Pacho Leiva. Aunque dice Pancho Leiva, pero bueno, pues aquí le entendemos por Pacho Leiva. Es la ganadora, la amiga Olguita. Para que nos mande su nombre, amiga Olguita, ahí por favor. Aquí dice el compa Fer, Jocelyn, porfa, sucedió en La Barranca con Embajadores y la maestra con Mejorales. Muy bien, amigo, el compa Fer, aquí le voy a estar mandando esos temitas. Aquí dice Carmen, un saludo para Pablo y Alejandro con la canción Zapatos Despejados, Despegados, de parte de Jesús Ruedas y Rosita de Olivo. Gracias, un saludo para el primo Pablo, para el primo Alejandro. Un saludo muy en especial para ellos y para sus bonitas familias. Y aquí les voy a estar mandando esos bonitos temas.

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1: Bueno, pues ahí quedaron esos bonitos temas. Ahí quedaron aquí el amigo Pacho Leiva, sacó llamaradas de fuego y bocinitas. Son las 10:42 minutos, horario de Zacatecas.

bonitos temas. Aquí tenemos mensaje a la amiga Chayo. Dice: amiga, por favor, un puño de tierra y con Vázquez Junior, el corrido de Miguel Vázquez. Muy bien, amiga Chayo, aquí le voy a estar mandando esos bonitos temas. Son las 10:52, horario de Zacatecas. Y bueno, pues para seguirles haciendo esa bonita invitación para esta gran rifa, para si gustan comprando algún boletito. 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Bueno, pues hacerles la invitación si alguien gusta comprar algún boletito. Y vámonos con estos bonitos temas.

Bueno, pues ahí quedaron esos bonitos temas. Aquí es el amigo Alguita, amiga Jocelyn, a quien le mando el nombre para el boletito. Si gusta mandarlo aquí en el Zipbox, ahí lo puede poner. O también, pues, si gusta mandárselo al amigo el viejito, y ya yo le digo que fue quien ganó este otro boletito. Como usted guste, amigo Alguita, pero si quiere lo puede poner aquí en el Zipbox. Ahí pone su nombre, y si no, pues se lo puede mandar también a él. Y bueno, pues ahí quedaron esos bonitos temitas. Si alguien está alguna melodía, háganmelo saber. Son las 11:04, horario de Zacatecas.

quedaron. Aquí vamos a leer un mensajito. Aquí dice Olguita, ok, muchas gracias. De nada, amiga Olguita, y muchas felicidades. Aquí también dice Olguita, por favor, yo sé que te acordarás con recodo para mi amor Fer. Muy bien, amiga Olguita, aquí le voy a estar mandando ese bonito tema. Son las 11:16, horario de Zacatecas. Si alguien gusta alguna melodía, hágamelo saber, ya que ya estoy a minutos de pasar a retirarme.

Aquí la milla, alguitas, cocinitas, vasitos de cerveza. Anda con toda la miguelita, dice. Olguita, muchas gracias por tu amiga Yuselin, que tenga un lindo y bendecido día. Muchas gracias a usted por estar acompañándome aquí en programación. Y bueno, pues vámonos con estos temitas y regreso para pasar a retirarme. Son las 11:26, horario de Zacatecas.

pues ahí quedaron esos bonitos temas. Yo ya me paso a retirar. Muchas gracias por estarme acompañando aquí en programación. Que tengan una bonita y excelente tarde, si Dios quiere y lo permite, que estaré acompañándolos el lunes. El lunes aquí estaré acompañándolos. Que tengan una bonita y excelente tarde y un muy bonito y buen fin de semana.

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Son las 12. 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

Gracias, Madre mía, por esta hermosa mañana que nos regalas. Te pedimos que así como los rayos de luz entran a través de nuestra ventana, asimismo, tu presencia y tu gloria entre en nuestros corazones.

0: encontrarnos en este viernes 12 de junio, el gran viernes del Sagrado Corazón de Jesús, que se celebra siempre el viernes siguiente al domingo del cuerpo de Cristo, la sangre de Cristo. Colombia, nuestro país, fue consagrado hace más de 120 años, a comienzos del siglo XX, al Sagrado Corazón de Jesús. Y en este momento tan importante de la historia democrática y de respeto a las instituciones de nuestro país, oremos, oremos, la oración lo alcanza todo, para que se respeten y se privilegie la democracia y las instituciones en un estado de liberal de derecho por encima de tentaciones autoritarias que nunca dejan de estar presentes. Oremos todos al corazón de Jesús para que ese amor incondicional, ese amor fiel, ese amor gratuito, ese amor eterno, ese amor crucificado, ese amor misericordioso y el amor todopoderoso de Dios manifestado en el corazón de carne de Cristo, redunde en bendiciones para toda la humanidad, que no se trata simplemente de una devoción, sino del misterio del corazón mismo de Dios, un misterio de amor que nunca alcanzaremos a conocer plenamente y que solo cuando nos abrimos a Él alcanzamos abundantes bendiciones para nuestras vidas, para nuestras familias, para nuestras naciones. Con toda la fuerza de nuestro corazón en este gran viernes, digámosle al corazón de Jesús, orando por nuestro país y por el mundo entero, Sagrado Corazón de Jesús, en vos confío. Muy bienvenidos a este Palabra de Vida.
1: Palabra de Vida. Evangelio de hoy, Padre Carlos Yepes. Del libro del Deuteronomio, capítulo 7, versículos 6 al 11. En aquel tiempo habló Moisés al pueblo y le dijo: Eres un pueblo consagrado al Señor tu Dios. Él te ha elegido a ti para que seas pueblo suyo entre todos los pueblos de la tierra. El Señor se ha comprometido contigo y te ha elegido, no por ser tú el más numeroso de todos los pueblos, ya que al contrario, eres el menos numeroso. Más bien, te ha elegido por el amor que te tiene y para cumplir el juramento hecho a tus padres. Por eso el Señor con mano firme te sacó de la esclavitud y del poder del faraón, rey de Egipto. Reconoce pues que el Señor tu Dios es el Dios verdadero y fiel. Él guarda su alianza y su misericordia hasta mil generaciones, para los que lo aman y cumplen sus mandamientos, pero castiga a quienes lo odian y los hace perecer sin demora. Guarda pues los mandamientos, preceptos y leyes que yo te mando hoy poner en práctica. Palabra de Dios. Te alabamos, Señor. Salmo 103. El Señor es compasivo y misericordioso. Bendice al Señor, alma mía, que todo mi ser bendiga su santo nombre. Bendice al Señor, alma mía, y no te olvides de sus beneficios. El Señor es compasivo y misericordioso. Él perdona tus pecados y cura tus enfermedades. Él rescata tu vida del sepulcro y te colma de amor y de ternura. El Señor es compasivo y misericordioso. El Señor hace justicia y le da la razón al oprimido. A Moisés le mostró su bondad y sus prodigios al pueblo de Israel. El Señor es compasivo y misericordioso. El Señor es compasivo y misericordioso, lento para enojarse y generoso para perdonar. No nos trata como merecen nuestras culpas, ni nos paga según nuestros pecados. El Señor es compasivo y misericordioso. De la primera carta del apóstol San Juan, capítulo 4, versículos 7 al 16. Queridos hijos, amémonos los unos a los otros, porque el amor viene de Dios, y todo el que ama ha nacido de Dios y conoce a Dios. El que no ama no conoce a Dios, porque Dios es amor. El amor que Dios nos tiene se ha manifestado en que envió al mundo a su Hijo unigénito para que vivamos por Él. El amor consiste en esto, no en que nosotros hayamos amado a Dios, sino en que Él nos amó primero y nos envió a su Hijo como víctima de expiación por nuestros pecados. Si Dios nos ha amado tanto, también nosotros debemos amarnos los unos a los otros. A Dios nadie lo ha visto nunca, pero si nos amamos los unos a los otros, Dios permanece en nosotros y su amor en nosotros es perfecto. En esto conocemos que permanecemos en Él, y Él en nosotros, en que nos ha dado su Espíritu. Nosotros hemos visto y de ello damos testimonio, que el Padre envió a su Hijo como Salvador del mundo. Quien confiesa que Jesús es el Hijo de Dios, permanece en Dios y Dios en Él. Nosotros hemos conocido el amor que Dios nos tiene y hemos creído en ese amor. Dios es amor, y quien permanece en el amor permanece en Dios y Dios en Él. Palabra de Dios, te alabamos, Señor. Del Santo Evangelio según San Mateo, capítulo 11, versículos 25 al 30. En aquel tiempo, Jesús exclamó: Te doy gracias, Padre, Señor del cielo y de la tierra, porque has escondido estas cosas a los sabios y entendidos, y las has revelado a la gente sencilla. Gracias, Padre, porque así te ha parecido bien. El Padre ha puesto todas las cosas en mis manos. Nadie conoce al Hijo sino al Padre, y nadie conoce al Padre sino el Hijo, y aquel a quien el Hijo se lo quiera revelar. Vengan a mí todos los que están fatigados y agobiados por la carga, y yo les daré alivio. Tomen mi yugo sobre ustedes y aprendan de mí, que soy manso y humilde de corazón, y encontrarán descanso, porque mi yugo es suave y mi carga ligera. Palabra del Señor. Gloria a ti, Señor Jesús.
0: Siempre el viernes siguiente a la gran solemnidad del Corpus Christi, Sanguinis Christi, he llamado por la liturgia de la Iglesia el Gran Viernes o el Viernes Mundial del Sagrado Corazón de Jesús. De alguna manera, siguiendo las enseñanzas de la mística y religiosa francesa Margarita María de Alacoque, la Iglesia ha insertado en la liturgia universal un día especial para reconocer las bondades inmensas del amor de Dios significadas en el corazón de carne de Jesucristo, corazón que fue abierto desde el mismo momento de la cruz, cuando el soldado atravesó con una lanza el pecho del Hijo de Dios y de allí brotó la sangre y el agua, signo precisamente de ese amor incondicional de Dios. Pero la mística, apartándonos un poco del texto evangélico de hoy, ha señalado 12 promesas. Aquellos que sean especialmente devotos del amor de Dios a través del corazón de carne de su Hijo Jesús. La primera de ellas: daré las gracias necesarias a tu estado de vida, seas casada o casado, seas sacerdote o consagrada, no te faltarán las gracias propias de la fidelidad, la obediencia, la alegría, la generosidad propias de tu estado de vida. En una segunda promesa señala: daré paz a las familias que sean de mi corazón. Aprende a ubicar en un lugar importante de tu casa la imagen del corazón de Jesús y pide paz, serenidad, diálogo en tu hogar.
2: que no sea un campo de batalla donde se discuta permanentemente y por motivos pequeños. Es una promesa que nos hace el corazón de Jesús. En un tercer momento señala: daré consuelo en todas sus aflicciones a aquellos que se apoyen en mí. Encontramos este consuelo, este alivio, este descanso, si nos apoyamos en el corazón de Cristo. En una cuarta promesa señala: seré refugio seguro en la vida, pero especialmente en la muerte, en ese tránsito definitivo donde nos encontramos con Dios. Pedimos la especial asistencia del amor divino. En una quinta promesa, bendeciré abundantemente sus obras y son para mayor gloria de Dios. Tu empleo, tu trabajo, tus carismas, tus proyectos de vida, tus proyectos personales serán bendecidos si te encomiendas al corazón de Jesús y ellos buscan la mayor gloria de Dios y el bien de las almas. En una sexta promesa señalará a la mística que recibe el mensaje de Jesús: los pecadores hallarán en mi corazón un océano infinito de misericordia. No te preocupes de tus pecados y de cuán graves hayan sido. La misericordia infinita de Dios es más grande que el más grande de tus pecados. En una séptima promesa señalará: Jesús, a Santa Margarita, las almas tibias se harán fervorosas. Y en una octava promesa, las almas fervorosas alcanzarán rápidamente un estado alto de perfección. ¡Qué bonita esta séptima y octavas promesas! La tibieza será rota con el fuego del amor de Dios y el fervor será todavía más elevado si nos encomendamos al corazón de Cristo. En una novena promesa dirigida especialmente a nosotros los sacerdotes, señalará que nos dará la gracia de mover a los pecadores más endurecidos por nuestra predicación, por nuestro testimonio de vida. En una décima promesa se señala que serán bendecidas las casas cuya imagen esté expuesta y sea honrada la imagen del corazón de Cristo. ¡Qué bueno que no descuelgues el cuadro que siempre ha estado colocado en la sala principal de tu casa! En una décima primera promesa señalará a Jesús que quienes propaguen la devoción a su corazón tendrán su nombre escrito para siempre en la eternidad en su propio corazón. Y en una décima segunda y última promesa señala que en la excesiva misericordia de su corazón todos los que comulguen los 9 primeros viernes de cada mes la gracia de la penitencia final no les faltará y será precisamente el corazón de Cristo seguro asilo en la hora postrera de la muerte. Hoy, Señor, te damos gracias por esta solemnidad inmensa, por los proyectos de tu corazón que realizas de edad en edad, porque tu amor es incondicional, es infinito, es inquebrantable. Hoy confiadamente renovamos nuestra devoción a ti y te decimos: Sagrado Corazón de Jesús, en vos confío por siempre. Amén. Que el Señor te bendiga en este día, en el nombre del Padre, y del Hijo, y del Espíritu Santo. Así sea.
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0: vamos al doctor.
1: Hola, hola, hola, hola, muy, muy buenas, buenas tardes a todos los radioescuchas de Radio Recuerdos de mi tierra, punto. Te voy a estar un ratito con ustedes complaciéndolos ahí, por si gustan alguna bonita canción, ¿verdad? Y o una bonita alabanza. Aquí estamos para darle gracias a nuestro Dios por darnos un día más de vida y darle también gracias por todos los alimentos y por todo y por nuestra salud que nos ha dado todos los días que han pasado, ¿verdad? Gracias a él estamos en un bonito día más aquí, ¿verdad? Aquí con vida. Bueno, bueno, seguimos. A ver. Acá el amigo Rodrigo Boca Checa dice amén. Amén. Bueno, pues amén.

esa bonita oracioncita que nos prepararon para el día de hoy. Tú muy bonita, ¿verdad? Bueno, aquí ya voy a empezar a poner unas cancioncitas, ¿verdad? A ver si para ir empezando en esta bonita tardecita de hoy viernes 12, ¿verdad? Aquí voy a poner canciones. Ahí, por si ustedes gustan alguna, ya nomás una cancioncita ahora o alabanza, lo que ustedes gusten, nomás solicítenmela y yo se las programo. Claro que sí, guapanguito, canción, lo que ustedes gusten, ¿verdad? Lo que ustedes gusten. Así que pues vamos con unas bonitas cancioncitas para ir empezando y regreso.

seguimos acá, no hay que esa cancioncita. A ver, dice Rodrigo Boca Seca. Buenas tardes, mi tremendo Alexander, y a todos en general, saludos y mil bendiciones para todos desde La Paz, Baja California. Bueno, ahí quedan los saluditos de parte de Rodrigo Boca Seca. Y gracias amigo Rodrigo. Ahí también saludos para los Boca Secas y los Boca Sequillas, saluditos hasta allá, hasta La Paz, Baja California. Y como dicen por ahí, ¡ay, hay agua! Dicen los Bocas Secas. Sí, cierto, no. Diga bien, que yo no sabo. No, si le digo. Bueno, vámonos con 20 canciones. Dice Rodrigo, póngase tres rolitas de los primos de Yescas. Ay, porfas, claro que sí. De pilón el de los Bocas Secas. Ay, porfas, gracias. Claro que sí, vámonos con esas cancioncitas ahí para Rodrigo Boca Seca hasta La Paz, Baja California. Y regreso.

0: Bueno, bueno, seguimos, ¿verdad? A ver. ¿Dónde me quedé? A ver. Ay, porfa, gracias. Claro que sí, ya salió. Ok. Dice Chayola, buenas tardes, amiga. Y conectados. Hoy mi mamá no pudo entrar, así que aquí andamos yo, ¿verdad? Aquí ando yo, amiga Chayo. Dice Chayo, saludos a sus hijos, hermanas y a sus papás. Bueno, bueno. Gracias por los saluditos, amiga Chayo. Ahí también saluditos para usted, para Citlali, para sus papás, hasta ahí, hasta donde se encuentren, ¿verdad? Bueno, dice Chayo. Bendiciones, amigo Rodrigo Boca Seca. Véngase a los raspados y a los raspados de Kawasaki y a los duros preparados, amigo Rodrigo Boca Seca. Ya, no, pues nomás él lo invita, pero de todos modos ahí voy yo también, ¿verdad? Yo también ahí voy de pilón. De pilón, ¿verdad? Yo también voy para unos duros preparados. No. Ahí el amigo Rodrigo Boca Seca salió bailando y dice Chayo, ya dijo, amiga, ahí voy. Rodrigo salió corriendo y ya, como dicen por ahí, ya torri. dice Rodrigo, ahí llora secas bocas. Ay, ahora secas bocas, bocas secas. Ay, hay agua. O quieren una cervecita, digan bien. No, si les digo, ahí dice Rodrigo, súbale, ay, súbale más. No, ya está subido, ya que más le subo, si ya está tope, ya está el tope. Bueno, vámonos con unas bonitas más cancioncitas y ahorita regreso.
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Imagínate, a ver. Hay canas, esas cancioncitas, esas dos. A ver, dice Rodrigo Boca Seca. Cervezas, el agua no se oxida. Bueno, ahí hay cerveza, Boca Seca. No, si les digo. Claro que sí, a mí ya me oxidó el agua, yo por eso ya hay. Nomás muevo la rodilla y se escucha así. Se escucha como hierro oxidado. Pues ya me oxidó. No, si les digo. Bueno, vamos con unas tres cancioncitas ahí compartidas para Carrillo, que aquí dijo que ponga unas rolitas. Así que vamos con estas tres, la de ¿Hasta cuándo con Norteños de Ojinaga? Hay errores con Grupo Laberinto y el Aguilillo con los Tigres del Norte. Vamos con esas tres y regreso.

Bueno, bueno, seguimos, Nike Dan, esas cancioncitas, dice Chayo. Amigo, aquí están mis 20 para el cartón y aquí hay botana para que no nos alcance tan pronto la caguamas. Bueno, yo pongo mis 5 pesitos. Mis 5 pesos yo los pongo. No, si les digo, dice Chayo, porfa, dale unas de los Broncos de Reynosa. Claro que sí. Claro que yo ahorita salen esas cancioncitas de Broncos de Reynosa. De Reynosa, ¿verdad? Reynosa. No, si les digo. Sí, le digo, a ver, ¿quién anda por ahí? Bueno, dice mi mamá que saluditos ahí para todos los conectados, ahí para la amiga Chayo y para el amigo Rodrigo Caseta. Bueno, seguimos, dice un tal. Bueno. No, hombre. Si les digo, aquí quedé pensando en algo, pero ya estoy. No, si les digo, a ver. Ya me acordé que iba a poner canciones de Broncos de Reynosa, ¿verdad? No, es que acá me estaba poniendo en forma. No, así, en forma de poner las canciones. Es que hay que saberle. No se crean. Bueno, vamos con unas dos cancioncitas aquí de los Broncos de Reynosa aquí para la amiga Chayo y regreso.

Bueno, bueno, seguimos, ¿verdad? Ahí quedan esas tres canchencitas de los Broncos de Reynosa ahí para la amiga Chayuda. Ahí quedaron. Bueno, seguimos. Vamos yendo con más cancioncitas. Y regreso.

Bueno, seguimos, seguimos. A ver, acá la amiga Lulita dice: acá estoy en sintonía. Acá estoy, Alexander, en sintonía. Algo de arrolladora. Bueno, bueno, pues algo de arrolladora sale, ¿verdad? Pero algo, ¿qué es algo? Pero diga algo. ¿De qué algo? ¿Mm? Bueno, bueno, seguimos, seguimos. Vámonos, vámonos con unas tres bonitas cancioncitas de la arrolladora banda de Limón ahí para la amiga Lulita. Y regreso.

Bueno, bueno, seguimos, seguimos. A ver, a ver, a ver. A ver, a ver. Aquí dice Correas. Buenas tardes, Cholito. ¿Cómo anda? Póngame el corrido del carro y la avioneta, las cabras rellenas y la monja con monarcas, por favor. Sí, gracias. Claro que sí, claro que sí, dice Chayo. Por favor, con Arcángel R15, voy a pintar mi raya. Y saludos, amiga Lulita y amigo Correas, amiga Manuelita. Bendecida tarde para ustedes. Bueno, bueno, bueno, a ver, a ver. Ahí quedan, ahí quedan. Saluditos de parte de la amiga Chayo para mi mamá Correas y para la amiga Lulita. Vámonos yendo con estos corriditos que me está solicitando Correas, la de el carro y la avioneta, cabras rellenas y la monja y el cura.

Bueno, seguimos. A ver. Ahí quedan esas tres cancioncitas de la arrolladora. ¡Ah, caray! ¡No! De la arrolladora, no. Ahí esos corriditos para el amigo Correa. O sea, ahí quedan esos corriditos. Y también quedó esa la de Banda Arcángel R15. Voy a pintar mi raya ahí para la amiga Chayuda. Bueno, seguimos. También vámonos ahora con esta otra cancioncita. La que viene son Palabra de Rey y Palomas que andan volando ahí para... ¿Para quién serán? ¿Ustedes quién cree que pide esa canción? Opa, Carrillo, ¿verdad? Vamos con esas cancioncitas ahí para Carrillo, que ahí anda tras cortinitas. Bueno, está pidiendo canciones, pero no lo veo yo en el T-Box. No lo veo. Es que no sé. Bueno, vamos con estas dos y regreso. Ah, también saludos para la amiga Lulita. Que ahí anda, nomás escuchando. Nomás escuchando, anda. También pidiendo canciones, pero allá.

bueno, seguimos. A ver, ahí quedan esas cancioncitas. A ver. Ay, Dios mío, ando con una cruda. Uy. Me va a poner a gritar como el de ahí, el de Andariego, para que se me vuelva una borrachera en vez de cruda. Así le digo. Ahí dice la amiga Chayo: gracias, Alexander, por complacerme. Ahora, por favor, don Rubén, con Vasque Ilusión y con Galeanos del Amor, La Llamada, y con Caminantes. ¿Para qué quieres volver, chiquilla? ¿Para qué quieres volver? No. Así yo le dije. No se crean. No, nada de eso. Ustedes no me digan cosas porque yo no. No. Pero bueno. Vámonos con una sola bonita canción y ahorita regreso con las canciones. Acá dice Fernando salió con un like, con el pulgar arriba. También salió con notas, con lumbre y con unas cervecitas. Y de, no me las presuma, mejor tráigame unas, Fernando. Que ando crudo. Ah, no, ¿verdad? No, ni yo sé qué es la cruda. ¿Qué es crudo? Y ahí salió que trae calor. Viera, acá no hace calor nada. Acá no. A ver, digo que no. Ah, tú dices que sí. Bueno, seguimos. Vamos con esta cancionita. Regreso.

Bueno, seguimos. A ver. Ahora sí, vámonos con estas cancioncitas que aquí me está solicitando la amiga Chayo, la de Conjunto Vázquez, Don Rubén, y también viene la de Los Galeanos del Amor, La Llamada y Los Caminantes, ¿Para qué quieres volver? Vamos con esas tres canciones ahí para la amiga Chayo y regreso.

pues hay que esas tres cancioncitas ahí para la amiga Chayo, ¿verdad? Hay que dar ahí saluditos para la amiga Chayo y para la amiga Citlali, ¿verdad? También saluditos ahí para Rodrigo Bocas y los Bocasequillas, para la amiga Lulita, también para el amigo Carlillo, para el amigo Fernando, ¿para quién más? Para Israel Hinojos y para el viejito, ¿verdad? Ahí saluditos hasta donde se encuentren. Acá la amiga Lolita me mandó que mil gracias, pues de nada, pues estoy para complacerlo. Vámonos con más canciones y regreso.

vamos con esas, ¿eh? Vamos con estas dos cancioncitas. No, les digo. A ver, acá dice Fernando. Buenas tardes, amigo Alexander. Porfa, le encargo de los dos carnales, el Don Omar y el abuelo. Bueno. Y si está abuelito, no está abuelito, es que bien. Y acá dice la amiga Lolita, porfi. Ay. Porfi, Alexander, ¿cómo la ves? Los dos carnales y salió el sol con Don Omar. Bueno, claro que sí, ahí salen. Vamos con esas dos cancioncitas y regreso. Ay, esas dos canciones de la amiga Lulita y ahorita regreso con las de Fernández.

0: Bueno, pues ahí se salió, ahí quedó esa canción. Si te dice, corre a Cholito, si no es mucha molestia, me podría poner unos correos con Julio Sierra, con banda. Por favor, sí, gracias, bonita tarde para todos en general y su equipo de trabajo. Y súbale todo volumen. No, está subido, ya no me falta que usted le suba. ¿Verdad? Bueno, vámonos con estas que me está solicitando acá el primazo Fernando, el amigazo. La de el don nadie con los dos carnales y también el abuelo con los dos carnales. Vamos con esas dos cancioncitas ahí para Fernando y regreso.
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1: Bueno, seguimos aquí. Lulita dice mil gracias por las cancioncitas, ¿verdad? Pues ahí salieron. A ver, Fernando, pero no andaba enojado, ¿verdad? Con la primera canción. Es que con la primera canción como que lo noté enojado. Estaba enojado porque no le ponía sus canciones. Diga bien. Bueno, vámonos con unos corritos aquí de Julio Sierra y para correrse ahí con banda, ¿verdad? A ver si son de su completo agrado. Vámonos con estos tres corriditos y regreso.

buenas, seguimos, a ver. Ahí quedaban unos corritos para correr, a ver. Aquí me mandaron unos audios, pero dijeron, no, es que si de por sí no canto bien. no me lo saquen, nomás póngame la canción. No, si les digo, claro que sí. Ahorita sale, nomás déjenme ir con estos tres corritos de aquí, de a caballo. Los corridos andan a caballo, Estos tres corridos de caballos aquí que me las solicitaron aquí en el taller. Y regreso.

Hola, hola, buenas tardes a todos en general. Buenas tardes, ya estoy aquí con ustedes en esta tardecita y una disculpa por acá, Alexander tuvo que salir. Pero ahorita regresa, ¿verdad? Así es que voy a estar con ustedes. Si gustan alguna canción o alguna melodía, ustedes nada más me dicen y se las complazco. Bonita tarde, hoy es viernes, viernes 12 de junio del 2026, son las 3 con 25 minutos. Buenas tardes. Así es que empezamos en esta tardecita. Ahorita viene Alexander a despedirse de ustedes, ¿verdad? Ahorita viene Alexander. No sé qué mensajes leyó, no sé qué canciones puso. Ahí sí me hacen favor de si les faltó una canción. Pues ahí me dicen, le faltó esta cancioncita. Y ahí se las programamos. Bonita tarde para todos. Empezamos en esta tarde de viernes. Hoy es viernes, yo hice bebé y mañana también. ¿Qué tiene?

Bueno, pues ahí quedaron esas cancioncitas. Aquí seguimos con ustedes en esta tardecita. Pues aquí se fue la canción de A ver dónde ando. ¿Quién sabe, verdad? Entré pero bien perdida por acá. No supe ni qué. Acá andaba toda descontrolada. Acá dice, a ver, no sé en qué mensajito se quedó Alexander, pero voy a leer de el mensajito del señor viejito. Dice, muy buenas tardes, le de Dios, amigo Alexander, amiga Manolita, y ayude a su audiencia. ¿Qué? Ayuda a su audiencia. Feliz tarde de viernes para todos. Ahí salió saludando. Bueno, pues yo creo que quise decir a toda esa audiencia, ¿verdad? Ahí saluditos al señor viejito, saluditos y bendiciones para él y toda su familia allá en Lormont, Colorado, y para su familia acá en El Porvenir, también allá en la casita. Fresnillo, saluditos para todos. Bueno, pues empezamos acá, dice el Correas. Buenas tardes, Manolita. ¿Cómo anda? Dice, póngame unos corridos de la banda, el... ¿Qué? Manda el recodo, por favor. Sí, gracias. Claro que sí. Ahorita le formamos ahí las canciones. También acá me están solicitando otras 20 canciones. Ahí se las forman. Saluditos ahí al colombiano, a Frankie y a todos los que andan por allá en las labores, los que andan ahí trabajando en el tractor, ¿verdad? Ánimo, échele ganas. Dice, ya ando bien aburrido, pero bueno, tiene que trabajar, ¿verdad? Así es que échele ganas. Por lo pronto voy con esa del grupo Coraje sin ella. También en Temerarios, hoy que regreso contigo y vienen los Bukis si tú te fueras de mí. Bueno, pues seguimos con ustedes en esta tardecita.

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Bueno, pues ahí quedaron esas cancioncitas de acá. Dicen, hombre, llegó bien romántica. ¿Viera que sí? No, llegué media norteada, no lleva ni qué poner. Pero bueno, aquí seguimos con ustedes en esta tardecita. Ahí quedó la de Grupo Coraje, sin ella, también los Temerarios. Hoy que regreso contigo y los Bukis, si tú te fueras de mí. Bueno, pues seguimos con ustedes. Vámonos con esta que está solicitando allá el colombiano. Dice, póngase. Bueno, es que él me cantó acá un pedacito, dice así la canción. Entonces acá me aparece Agüita de Melón, espero y esa sea, dice Confito Olivares. Dice, no sé cómo se llama, dice, pero déjame canto un pedacito. Bueno, pues ahí viene esa bonita canción, aquí me salió Agüita de Melón con Fito Olivares, se vaya hasta el barranco. Vienen también los corridos que está solicitando, Correas con Van, El Recodo, viene El Empresario y viene Los Reyes del Contrabando, y a ver qué otro corrido le ponemos acá con banda El Recodo. Pues seguimos con ustedes aquí en esta tardecita, mandando saluditos a toda la bonita audiencia que nos acompaña en esta tarde de viernes, ¿verdad? Es viernes, son las 3:47 minutos. Así es que vámonos pues con esta de Fito Olivares y también vienen las de banda, El Recodo, espero y le gusten allá al señor Correas, no me dijo cuáles, nomás dijo, póngase unos corridos de banda, El Recodo. Pues ahí vienen esos bonitos corridos.

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0: Bueno, pues ahí quedaron esa. A ver, quedó la canción que estaba solicitando el colombiano allá hasta el barranco, Agüita de Melones, pero esa haya sido la que él estaba solicitando. También se fueron tres corriditos con Van del Recodo ahí para Correas. Dice, póngase unos corridos, Manolita. Bueno, pues ahí quedaron los corridos, espero que le hayan gustado. Dice, los empresarios y los reyes del contrabando. También se fue el sinaloense y el Cora. Vámonos con estas. A ver, ahí viene Alexander ahora sí a despedirse con ustedes en esta tardecita. A ver, Alexander, saluditos.
1: Bueno, y muchas, muchas gracias a todos los que estuvieron acompañándome aquí en mi programación. Ahora ya empecé, ¿verdad? Pero ahí, gracias, gracias por estarme acompañando, ¿verdad? Me tuve que ir porque fue un mandadito, pero ya estoy aquí, ya estoy aquí. A ver, el viejito decía, muy buenas tardes, de Dios, amigo Alexander, amiga Manuelita, y ayuda a su audiencia y a toda su audiencia. Feliz tarde de viernes para todos. Hola, hola, buenas tardes, amigo viejito. ¿Cómo anda? ¿Cómo estáis, saluditos? Pues estoy para toda su familia, ¿verdad? Bueno, ahora sí, yo los dejo y yo los dejo que tengan bendecida tarde y que vayan empezando un bonito fin de semana, ¿verdad? Un bonito fin de semana. Y saluditos para todos. Aquí los espero mañana.
0: Bueno, pues ahí quedó Alexander, ¿verdad? Que ya se vino a despedir por acá, se fue un mandado y llega corriendo, dice, ¿ya entraste? Le digo, sí, ya entré por aquí, ya andamos por aquí en sintonía. Aquí dice la amiga Yola Rodríguez, hola Manolita, buenas tardes. Le de Dios, saludos para todos en general. Dice, ponga de los mejorales, las que sean, por favor, gracias. Mire, aquí traigo chinos encarrujados. Y viene también. Hay un mar con mejorales y también traigo el espejo equivocado con mejorales. Espero y le gusten ahí a la amiga Yola Rodríguez, ¿verdad? Bueno, pues también mandando saluditos ahí a la amiga Chayo hasta el Porvenir. Y a todos los que nos sintonizan ahí en el Porvenir, saluditos para todos. Pues empezamos en esta tardecita, vámonos con estas de hoy empezamos. Ya casi estoy terminando y ya voy diciendo que empezamos. Qué bárbara. Bueno, pues vámonos con estas de mejorales ahí para la amiga Yola.

0: Vale, ahí quedaron esas cancioncitas, a ver dónde me quedé. Quedaron las tres canciones de Mejorales del Mezquite y para la amiga Yola también se fue Gerardo y Adrián con Los Villacos. Seguimos con ustedes aquí en esta tarde. Vámonos con esas de jilguerillas ahí compartidas para todos los que les gustan estas bonitas canciones de las jilguerillas. Dice, que me lleven a la cárcel. También viene el tercer jalón con jilguerillas. Oye, por acá llegué un poquito agitada, ¿verdad? Acá andamos con todo. Tenemos un poquito de trabajo. Poquito sería un montón, ¿verdad? Andamos con todo y este día. Acá llegó la doctora Gloria. Dice, saludos a toda tu audiencia. Dice, saludos a toda tu audiencia. Saludos, Alexander. Bueno, pues ahí están los saluditos de parte de la doctora Gloria para Alexander. Dice Alexander que saludos a la doctora Gloria. Bueno, pues ahí están quedando los saluditos. Dice la doctora Gloria, nos escuchamos 7 p.m. con el programa El Médico en tu Casa, con el tema fibromiel. A ver, dejen checo por acá, digo que para mí parece trabalenguas. Dice, con el tema fibromialgia. Ahora sí la dije bien, ¿verdad? Fibromialgia. Así es que con ese tema va a llegar hoy la doctora Gloria a las 7 p.m. Así es que no falten aquí a las 7 p.m. Hay muy, muy bonitos temas con ella. Aprende uno mucho de salud. Así es que aquí los esperamos el día de hoy a las 7 p.m. con la doctora Gloria. Bueno, pues vámonos pues con estas de las jilguerillas. Ahí mandamos también los saluditos a los papás de la amiga Chayo, al tío Carlito, la tía Virginia, al señor Alejandro, bueno, pues a todos, ¿verdad? A todos
1: Compadre.
0: los, al compadre, dice Alexander, que saluditos para el compadre. A todos los esperamos, hoy los esperamos. Qué bárbara, yo todavía estoy acá. Bueno, sí, ¿verdad? Aquí los esperamos todos los días y a todas horas. Todos los días hay programadores desde las 6 de la mañana hasta tarde, ¿verdad? A veces están hasta las 11, a veces hasta las 12. Bueno, según yo creo cómo se sientan, se quedan los programadores de la tarde. Así es que aquí escúchenlos por aquí. A todos. De acá dice la doctora Gloria. Gracias, dice bendiciones, ¿no? Pues gracias a usted. Saluditos y bendiciones también para usted y toda su familia. Ahí sí los invitamos a su programa, ¿verdad? Son muy bonitos programas, el de la doctora Gloria. También por ahí el de ayer, ¿verdad? El de ayer. No se me graba el nombre del joven, ¿verdad? Por ahí el que transmite después de Alexander. También muy bonitos temas. A veces da muy bonitos temas bueno, no a veces, siempre da bonitos temas ahí de la Biblia. También tiene muy bonitos temas, así es que los invitamos a que los escuchen. A todos los programadores, todos traen diferentes temas, pero muy bonitos. Ahora sí, vámonos pues con esas dos de jilguerillas. Y viene una de Lorenzo de Monteclaro. Viene Karin León, bonita y mala. Ay, muchacha. Bueno, viene también esa bonita canción. Saluditos para todos los que andan allá tras cortinitas, que nada más andan en sintonía. Ahí escuchando, les mandamos los saluditos. Acá también dice el Correa, dice, gracias Manuelita y Cholito, échenle ganas. Aquí escuchando a todo volumen. Bueno, pues ahí saluditos al señor Correa, gracias por estarnos acompañando ahí todos los días, ¿verdad? Y en las programaciones, gracias por estar ahí todos los días con nosotros acompañándonos, dice la doctora Gloria también. La voz que transforma con Juan Miguel. Ándele, esa mera. Es que no hallaba cómo decirlo, ¿verdad? Pero sí, esa sí, la voz que transforma con Juan Miguel. Él es los jueves terminando Alexander, son los jueves a las 5 de la tarde. Termina Alexander y entra él. Así es que los invitamos. También él trae muy, muy bonitos temas. Explica muy bien también, igual que la doctora Gloria. Los invitamos a los programas, ¿verdad? Son muy importantes y también con la doctora Gloria nos hablan de la salud, también es muy importante. Yo he escuchado por ahí que sus temas, pues nos han ayudado. A mí en lo personal me ha ayudado mucho. Gracias. Ahí por ahí escuché un tema y yo estaba pasando por eso. Y gracias allá a la doctora Gloria, ¿verdad? Por allí. Por ahí escuché y agarré algo de lo que ella dijo, ¿verdad? Agarré algo de lo que ella dijo y ya ando mejor, gracias a Dios, ¿verdad? Ya ando mejor. Así es que los invitamos, ¿verdad? Los invitamos ahí. Ella transmite hoy a las 7 de la tarde. Ahí en su programa. Y Juan Miguel transmite los jueves. Los jueves terminando Alexander, entra él. Así es que los invitamos a que los escuchen. Bueno, y a todos los programadores, van nomás a ellos, a todos los programadores. Desde la mañana con el señor viejito. Y luego la amiga Jocelyn. Y enseguida sigue su servidora. Y luego Alexander. Y de Alexander. Bueno, los jueves sigue Juan Miguel. Y ya me perdí. Y ya me he perdido lo demás, ¿verdad? Qué bárbara. Pero ahí con todos los programadores, con la amiga Juliana, con la amiga Angie, también ahí con la prietita Malora. ¿Quién más me faltó? Con el potro de Tijuana también. Ahí los también transmite. Los invitamos a que nos sigan acompañando en las tardes, por la mañana, todas horas, ¿verdad? Todas horas aquí en Radio Recuerdos de mi Tierra. Net. Vamos pues con esas dos de las clínicas, porque me voy a decir, ya subo mucha plática, ¿verdad? Pero sí los seguimos invitando. Vamos pues con estas de las jilguerillas y regreso con ustedes en esta tardecita.

Bueno, pues ahí quedaron esas cancioncitas, ahí se fueron dos de las jilguerías que me lleven a la cárcel, también se fue el tercer jalón y Carin León, bonita y mala, Monarcas del Valle, terco, así es que aquí seguimos con ustedes, acá fueron todas esas bonitas canciones. Seguimos aquí en esta tardecita, vámonos con otra de Monarcas. A ver, pequeños detalles, Monarcas, vienen los rehenes, bonita y caprichosas. Vienen también los player, borrachos sin cantina. Así es que seguimos con ustedes. Si gustan alguna otra canción, ustedes nada más me dicen y se las programo. Acá dice, a ver, dice la doctora Gloria, dice, está muy bonita, está muy bonito, habla de la palabra de Dios. Sí, ese fue el programa de ayer, ¿verdad? También estuvo muy bonito por ahí. Con el señor Juan Miguel, dice, está muy bonito, habla de la palabra de Dios, bonito. Bueno, acá también dice la doctora Gloria, gracias, muchas gracias, lo hago.

con amor. Y sí, ¿verdad? Bueno, pero todas las cosas que hacemos las hacemos con amor. Porque si no las hacemos con amor y si hacemos cosas que no nos gustan, pues nunca nos van a salir bien, ¿verdad? Nunca nos van a salir bien. Hay que hacer las cosas bien y las cosas que nos gustan. Acá también dice la doctora Gloria, somos una gran familia de programadores. Claro que sí, también el día de mañana es el sábado, transmite Manuel Moreira a las 6 de la mañana, por ahí empieza Manuel Moreira, el como lo conocen, mejor conocido ustedes como el primo Meño, ¿verdad? Por ahí, él está a las 6 de la mañana, termina Meño Moreira y sigue el señor Israel, ¿verdad? El señor Israel también le mandamos saluditos y bendiciones para él y toda su familia. Él está por aquí también los sábados. Y enseguida, pues, su servidora, ¿verdad? También los sábados, Alexander. Así es que aquí estamos programando todos los días, ¿verdad? Y todos los días y todo el día hay programador. Programación. Vámonos pues con esta de Monarca. Seguimos con ustedes en esta tardecita. Ya son las 4 con 35 minutos. Ya casi, casi me retiro. Dice Monarcas, pequeños detalles, los rehenes, bonita y caprichosa. También los player, borrachos, sin cantina. Así es que seguimos con ustedes mandando saluditos a toda la bonita audiencia. Dice, bueno, entonces checo ese mensajito. Vámonos con las canciones y regreso con ustedes.

Bueno, hasta ahí quedaron esas cancioncitas. Ahí quedó Monarcas del Valle, Los Rehenes y Los Players. Seguimos con ustedes en esta tardecita. Vámonos con estas bonitas canciones de Juan Valentín antes de retirarme ahí para la mamá de la amiga Chayo. Hay una disculpa por ahí, desde la mañana me dijo, fórmenme unas canciones de Juan Valentín. A mí me gustan de Juan Valentín. Y también me dio las gracias por las canciones de ayer, ¿verdad? Y saluditos a la amiga Chayo, a sus papás y a toda su familia. Gracias por estar en sintonía de Radio Recuerdos de mi Tierra. Y también están siempre en sintonía. Pues me voy con estas tres cancioncitas de Juan Valentín y especialmente para la mamá de la amiga Chayo.

Bueno, ahí quedaron esas cancioncitas para la mamá de la amiga Chayo. Pues ahora sí me paso a retirar. Bonita tarde. Aquí los esperamos mañana. Primeramente, Dios, a las 12 del mediodía con el Ave María, el Evangelio y dos o tres bonitas alabanzas ahí para darle gracias a Dios por un día más que nos da. Hasta mañana. Primeramente, Dios. Me despido con esa de Alfa 7, la araña. Hasta mañana.

0: tengo esa clase de humor.
1: Bastante bien. ¿Llevas mucho tiempo esperándome?
0: Un poco, pero te quiero mucho, mi amor.
1: Sí, pero por favor, apúrate que pueden vernos.
0: Bueno,

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